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0: Buongiorno la mattina, buen día a todos. Qué tarde, estamos comenzando el programa. ¡Qué barbaridad! Son las 7 de la mañana con 7 minutos. ¡Qué horror! Sí, qué horror. Así a los Highland, ¿no ve? ¡Qué horror! ¿Cómo están? ¿Cómo han dormido, amores? ¿Qué me cuentan? Los temitas, pues, que anteceden al programa. Largo estaba el temita que estaba antes de nosotros, ni modo. Pero bueno, hay musiquita y hay buena musiquita y eso es lo que cuenta. ¿Cómo están? ¿Qué me cuentan? ¿Han dormido bien? Ay, he dormido de rico yo, les cuento. He dormido de deli así, deli, deli, recontra deli. Así que bueno. Gracias a Dios, sí. ¿Qué planes, che? ¿Van a viajar? ¿Van a viajar en este largo feriado que se viene? Jueves y viernes, feriado en Bolivia por nuestra celebración patria. Jueves y viernes no, mucha gente o va a viajar, o va a descansar, o va a terminar pendientes, ¿sí? Arreglar cosas en la casa, qué sé yo. Lo que sea que vayan a hacer, planifíquenlo, ¿sí? Hay mucha gente que está viajando a diferentes puntos del país. Reserven con tiempo hotelito, hostalito, alojamiento, para que no se queden ahí con las ganas. Y lógicamente pasen unos buenos momentos. A veces nos encanta irnos de aventura, ¿no? Decimos, ya, lo que encontremos. Y me acuerdo cuando era changa, pues así esas cosas. Y a veces terminábamos acampando o durmiendo en la movilidad, durmiendo donde podíamos. Y creo que ahora no están los tiempos como para arriesgarse a hacer semejante cosa. Yo digo, caramba. Bueno, es que eran otras épocas también, ¿no? Mucho más seguras. Pero no sé si ahora me animaría a hacer algo así, así de lanzarme al éxito y de lo que encuentre. No. Con los años te vuelves más exigente. Con los años tomas previsiones. Con los años también te vuelves más cómodo, ¿no? Y dices, no, yo quiero estar tranquila, quiero dormir en una cama, que tenga bañito, ¿no ve? Ya, buscas otras cosas a medida que pasa el tiempo. Y sobre todo si tienes guaguas. Quieres que tus guaguas estén bien, tranquilas, ¿no? Pero bueno, si van a viajar, que les vaya bien. Planifiquen, ¿sí? A tener un bidoncito ahí de gasolina por si acaso, llenito, de repuesto, ¿sí? No está de más, no está de más, amores. Así que bueno. Yo quería viajar, les cuento. Sí, estaba viendo hoteles y todo. Dije, me voy a ir a Copacabana porque ustedes saben cuánto amo esa tierra. Pero no, pues no. No voy a poder, sí. Tengo fiesteques, así que sí. Los contratos están primero, así que hay que cumplir, amores. Sí. Bueno, amores de mi corazón, vamos a arrancar hoy día, vamos a arrancar bonito. Directamente vamos a ganarle tiempo al tiempo y lo vamos a hacer con el referéndum musical. Sí, el referéndum, digo, el WhatsAppea para tu tema. ¡Recógete! Sí. Viene el WhatsAppea para tu tema. ¿Qué van a pedir hoy día?
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0: Chistecito.
2: Mi ex me estaba pues hablando, ¿no? Iba a mirar y la escuchaba. Y estaba, ¿sabes qué? yo no te voy a desear el mal. Jamás. Con que encuentres a alguien igualito a vos, sufi.
0: Ay, qué bueno. ¿Sabes qué? ¿Sabes qué? ¿Qué? Cuando tenga pareja y me pelee, lo voy a llamar al Alvarex. Oye, me ha dicho esto, ¿qué le digo? Buenísimo. Buenos días a todos. Dice, buen día de Dios, Chunquituy. Martes de Chucky, creo, pal Grinch, dice Mamerre. Sigamos con lo nacional, cará, verdades inéditas de Coda 3. Qué buen tema. Reventón Pipocas, bendecido día para todos. No olviden reír, pese a todo, alegra el alma, dice cariño su bro Alvarex. Así es, querido Alvarex. Gracias, papitsni. ¿Un hito más?
2: Te cuento. Estaba caminando en la calle y de pronto así, ese sentido, un beso en la boca. No, yo, ¿qué ha pasado? Me doy la vuelta. Puta, mi ex. Hola, ¿qué tal? Me dice, ¿no? Yo la miro y digo, puta. Ahora sí estoy convencido que Judas ha reencarnado en vos.
0: Te quiero mucho, Chunquito, y dice, yo te quiero más, querido Alvarex. ¡Qué buena! Hola, hola, chofera maquinista, saludos desde las carreteras del país. Para este martes quisiera sugerir la música de Blondie y su Atomic. Saludos a todos los vagones del Tren Bala y tengan un maravilloso día. Atentamente, el Cauquitas Viajero. Gracias, Cauquitas. Que tengas gran día. Hola, Zoraita. Muy buenos días para ti, para toda la tripulación del Tren de las 7. Para hoy sugiero de Kiss el tema Detroit Rock City. Muchas gracias, atentamente, Nano. Nanito, te mando un abrazo enorme, pedazo. Pedazo de canción la que has pedido. Buen día, Nanay, que tengan un lindo y bendecido día. Por favor, Hot Stuff de Donna Summer. Gracias, la Jime nos escribe. Gracias, Jime. Buen día, hermosa chofera maquinista, bella Soraya, lindo martes para su merced. Muchas gracias, igualmente. Abrazos millones, que sea un día bellísimo, con todo lo mejor, las energías positivas. Empezamos los festejos de nuestra hermosa Bolivia. Te pido un tema de Desaire, Eres, recordando un temón, su ochentera Frida McDonald, Forever Young. Abrazotes a todititos los pasajeros del tren. Muy bien, Frida. Buenos días, Soraya. Quiero pedirte de los Ramones con Blitzkrieg Bop. Saludos de parte de Gustavo. Gustavito, con todo gusto. Muy buenos días, mi hermosa chofera maquinista Chuchu. Hoy, mamartes, escuchemos este temazo de la Zimbabue, Loco de Atar. Atentamente, Ronald desde Cochabamba. Gracias, Ronalex. Ese Ronalex. Tun, tun, tun, tun, tun. Soraya, buenos días. Te escribe Angie. Deseo para todos un día lleno de alegría y salud. La vida es un continuo caminar y debemos hacerlo de la mejor manera. Un abrazo a todos. Mucha fortaleza en nuestro andar. Saludos desde Italia. ¡Qué lindo! Un abrazo grande. Hasta la bella Italia. ¡Mamá Sol!
3: Buen día, mi señorita Matías. Aquí, Mamá Sol. En tanto frío se va a brillar. Está tan fuerte el frío. Cuenta un poquito pasando.
0: Horrible.
3: Se cuida, por favor. Que Dios siempre la cuide. Y gracias por estar en la radio. Por favor, quiero pedir el temita de... ese es Octua, el que, bueno, parece que ha fallecido. Si es así, que Dios lo tenga en su gloria. Muchas bendiciones para todos.
0: Que le vaya bien, Mamá Sol. Uy, no he verificado. Voy a ver si es que es así. Ucha. Ojalá que no, che. Ojalá que no. Muy buenos días. Que este martes inicie con todas las bendiciones y alegrías para ti, Soraya. También para todos los martesinos del tren. Para hoy pedirte la canción de Run DMC, Prize My DJ. Y si no la tienes, de Guru Ghosh Infinity. Abrazos mil y recuerden ser felices. Hoy, dice atentamente el Nando. Gracias, Nandito. Tip del día. Cuando todo vaya bien, disfruta al máximo, porque nada es para siempre. Cuando todo vaya mal, resiste, porque nada es para siempre. ¡Qué bonito, Nando! Muchas gracias. Muchísimas gracias. Nos han mandado información acerca de una actividad de los residentes tarijeños, la segunda feria de Santa Anita en La Paz. ¡Qué bonito! Trueque con botones, dice, habrá música y bailes sin fines de lucro el domingo 9 de agosto en la Plaza Villarroel. ¡Qué lindo! En la Plaza Villarroel el domingo 9 de agosto, ¿sí? ¡Qué bonito! La segunda feria de Santa Anita en La Paz, Trueque con botones. Los residentes tarijeños están organizando esta actividad. ¡Qué bonito! ¡Ay, qué lindo! Bueno, hello, dice WhatsApp. Buenos días, ladies and gentlemen. Por favor, si podemos escuchar a Ozzy Osbourne. Crazy Train, thank you, dice, te mando un abrazote fuerte, amigo Soraya, cuídate mucho. Saludos a todos los amigos y amigas del tren del Team Azul. Azul, dice, atentamente su amigo Adal, the new guy. Postdata, cuídense mucho, los jueves y los tigres, dice. Tienen que ver los tigres. Mensaje de voz.
4: Queridos radioescuchas del mejor programa de Bolivia, el maravilloso tren de las 7, aquí más que chef. Para WhatsAppea para tu tema, quisiera pedir la canción de Bone Funk MC's Freestyler.
0: Muy bien, más que chef, querido más que chef, que tengas un lindo día. Tenemos otro, mi Gilaco.
5: ¿Cómo es? Hola, ya. ¿Cómo es, Severino? ¿Ya está conectado? Che, Barisa, ya no duermes, Severino. Ya tenemos que ir al campo, ya estamos en la. En nuestro pueblito, che, ¿ya está conectado? Ay, ¿cómo es, che? ¿Cómo es? ¿Dónde está mi Soraya Chupete? ¿Cómo estás, Chupete? Bueno, aquí saludando a todos los del tren, un saludo cordial del Hilario Pocuata. ¡Uta! Aquí, siempre vigente, siempre al tanto de la radio. Aquí ya cosechando nuestra parcela, siempre. Teníamos que hacer cosas aquí, toda mi familia. Bueno, saluditos, che. Siempre vamos a estar conectados, aunque de lejos, pero siempre. Un saludo a todos de las áreas, especialmente a los que me estiman. Y a mi Chupete prohibido, Sorayita, uta de tu Hilario, te extraña. Ay, mi vida es un caos. Pero así es la vida, che. ¡Saludos, che!
0: ¡Saludos, querido Hilario! ¡Un abrazo, papá! Tenemos mensajito de voz.
6: Hola, Sorayita. Aquí el mini Grinch incorporándose al tren sin novedad.
7: Con su papá.
6: Pero la novedad más
7: importante de la vida.
6: La novedad más importante de la vida es que hoy...
7: Dios me lo ha bendecido a mi hijito, me ha mandado un gran regalo al Mini Grinch. Hoy es su cumpleaños, aquí tienes que compartirlo al...
6: ¿Mini Grinch?
7: No, al Gran Grinch. Te di, hijito.
6: La canción que quiero es de Conflict con Alice y eso es todo, chao.
7: Los quiero mucho, atentamente el Grinch
6: y el Mini Grinch.
7: Los queremos mucho, la bendición de todos a siempre, ser sincero, sea de los...
6: Grinch.
0: Muy bien.
6: Hola, Sorayita, aquí el Mini Grinch.
0: Doble han mandado, doble. Felicidades al Mini Grinch hoy día, en su cumpleaños, Mini Grinch. Que Dios siempre te bendiga, te queremos mucho, Mini Grinch. Y a tu papá también, a toda tu familia. Feliz cumpleaños, feliz y bendecida nueva vuelta al sol. Soraita, buen día, por favor, de los Splendid, hagamos las paces tú y yo, puede ser, por favor, dice, te ruego con el corazón. ¿Qué? Grupo boliviano de aquella época, la nueva ola, dice atentamente Carlota. A ver, lo voy a buscar, querida Carlota. Lo voy a buscar. 7:22. Se va la primerita, señoras y señores, en este tren de la mañana, en el tren musical, el tren de las 7. ¡Ay, qué linda canción! Ideal para comenzar el día. Coda 3. Verdades inéditas. Está saliendo.

Atomic con Blondie. Y esta canción sí que es atómica. Para chasquearnos y despertar de una vez. ¡Ay, qué bien! Vamos para arriba siempre. Aquí está Kiss. Detroit Rock City. Antes de irnos a la pausa con este pedazo de canción.

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Comenzamos el enlace informativo matinal en esta jornada para contarles lo más importante ocurrido en materia de noticias en Bolivia y en el mundo en este enlace informativo matinal.

El gobierno reduce su estructura, elimina los ministerios de turismo y planificación y crea una agencia de turismo. El presidente del Estado, Rodrigo Paz, anunció la reducción de dos ministerios, el de Planificación del Desarrollo y el de Turismo, con lo que concluyó la etapa de transición que enfrentó el gobierno en los primeros 8 meses de su gestión, en la que consideró que se realizaron transformaciones profundas. Este anuncio lo realizó en el acto de posesión del ministro de la Presidencia, Fernando Aramayo, que en reemplazo de José Luis Lupo, quien presentó su renuncia al cargo, y del ministro de Relaciones Exteriores, Héctor Francisco Huanca. Hoy hay dos señales claras. El Ministerio de Turismo, si bien va a quedar parte de él en el Ejecutivo, se está creando una Agencia Nacional de Turismo, Folclore y Gastronomía, que va a permitir que lo público y privado se pueda encontrar con facilidad. La burocracia de los ministerios no permite agilidad y la Agencia Nacional de Turismo va a permitir que lo público y lo privado puedan encontrarse, incorporarse, y también lo nacional e internacional, sostuvo el mandatario. A su vez, también se tomó la decisión de eliminar el Ministerio de Planificación del Desarrollo bajo una visión de una nueva composición y bajo otros ministerios, precisó. Con esta decisión, el número de ministerios pasó de 14 a 12. Explicó que parte de estas transformaciones que se están realizando hoy en día es gracias al ahora exministro de Planificación. Recordó que uno de los primeros mensajes que les dio a sus colaboradores era que no se acostumbren o no se acomoden al estado tranca, porque era un estado creado a través de una organización política, a través de un gobierno y para controlar a la sociedad. Aquí hay un rol fundamental. El Ministerio de Planificación ha generado desde el primer día cómo establecer una menor burocracia, una mayor agilidad. No han sido meses fáciles porque hubo intervenciones y durante los conflictos todos tuvieron que ponerle el hombro para resolver y solucionar. Pero en este caso, el Ministerio de Planificación, a la cabeza de Romero, dijo que tuvo una labor extraordinaria para ir generando menos burocracia y mayor eficiencia en la capacidad de atención a los ciudadanos. Hoy día comprendemos, por el trabajo del Ministerio de Planificación, un diseño de las prioridades que tenemos como país para el 2025 y 2035, porque además asumió de forma personal la eliminación de la burocracia, en el hecho mismo de que a partir de la fecha ese ministerio pasa a formar parte en algunas atribuciones que son necesarias a otros ministerios, y lo que no es necesario no se requiere en el Estado, sostuvo Paz. El Ministerio de Turismo quedó acéfalo y fue designado como ministro interino el ahora ministro de la Presidencia en sustitución de Cintia Yáñez, quien renunció al cargo alegando razones de salud y entregó su carta de renuncia en ventanilla única de la Casa Grande del Pueblo. Mientras que Romero pasará a ocupar otras funciones dentro de la estructura del órgano ejecutivo, manifestó Paz. Recordó que durante la campaña electoral y en los primeros meses de gestión anunció que se iba a reordenar la casa, etapa que concluyó ahora. Se pasa a la fase de transformaciones. Recibimos un gobierno que tenía 21 ministerios, posteriormente pasó a 17. Nosotros generamos otra instancia desde el primer momento de 14 y hoy en día reducimos la burocracia y estamos pasando a 12 ministerios, sostuvo. Afirmó que el gobierno central está dando señales claras de buscar un Estado no ausente, sino un Estado presente, eficiente y que vaya siendo el ejemplo de aquello que tiene que significar también un mensaje para las regiones. No es cuán grande eres como Estado, sino cuán capaz eres de atender las necesidades del pueblo boliviano. Paz también se dirigió a Lupo, destacó su aporte en la gestión durante los más de 50 días de bloqueo protagonizados por la Central Obrera Boliviana, que permitieron resolver esa crisis sin que haya bajas ni muertos. Anunció que será propuesto como embajador ante la OEA, ante la Cámara de Senadores, y se espera su aprobación para tener un digno representante. El Ministerio de Turismo, si bien va a quedar como parte del Ejecutivo, se está creando una Agencia Nacional de Turismo, Folclore y Gastronomía que va a permitir que lo público y privado se pueda encontrar con mayor facilidad, mencionó el presidente. Sí, desde el 8 de julio la cartera de turismo no cuenta con un representante oficial tras la renuncia de la exministra Cintia Yáñez. Sin embargo, desde el 21 de julio, Fernando Aramayo asumió el cargo de manera interina y en esa misma línea Paz anunció la eliminación del Ministerio de Planificación del Desarrollo, la cual pasa a depender de los ministerios de Economía y también de la Presidencia.
Pasalupo, hoy usted tiene un nuevo destino con la patria y el gobierno en la OEA. El presidente Rodrigo Paz anunció este lunes la nominación de José Luis Lupo como embajador de Bolivia ante la Organización de Estados Americanos, una designación que aún deberá ser considerada y aprobada por la Cámara de Senadores. Hoy tiene usted un nuevo destino con la patria y con el gobierno y le agradezco su compromiso. Esperemos que aquello que hemos enviado para que nos pueda representar ante la OEA sea aprobado por el Senado y Bolivia tenga un digno representante, sostuvo el jefe de Estado. Previo a esto, el presidente posesionó a Fernando Aramayo como nuevo ministro de la presidencia, confirmando así la salida de Lupo del gabinete de ministros. Fernando Aramayo dejó la Cancillería para asumir uno de los cargos de mayor peso político dentro del gobierno de Rodrigo Paz, el Ministerio de la Presidencia. Que Aramayo se fija 8 tareas prioritarias como nuevo ministro de la Presidencia. Asumió el cargo e inmediatamente ya marcó la pauta para su gestión, coordinación del órgano ejecutivo con los demás órganos de poder público, Asamblea Legislativa, Tribunal Constitucional, órgano electoral, gobiernos subnacionales, 50-50, reactivación económica productiva y finalmente recuperar la confianza internacional. Estas son las 8 tareas prioritarias que se fijó el nuevo canciller del Estado, Fernando Aramayo, al asumir las nuevas funciones. Será esta parte de la agenda conjuntamente otras tareas que vamos a llevar adelante bajo liderazgo del presidente Rodrigo Paz. Él nos ha encargado tareas muy concretas. Él va a anunciar un conjunto de ellas en el discurso del 6 de agosto. Naturalmente, su ministro de la Presidencia va a hacerse cargo de manera comprometida con esta nueva labor, mencionó el ministro. También es el que más oficinas que otros ministerios absorbió desde el 8 de noviembre. Tiene a su cargo los viceministerios de coordinación con la gestión pública, coordinación política y legislativa, transparencia, seguridad jurídica y derechos humanos, igualdad de oportunidades, justicia indígena, originario, campesina, autonomías y finalmente tierras. Además tiene bajo su tuición toda la estructura administrativa de la vicepresidencia, como las direcciones de planificación, asuntos administrativos y la Dirección General de Asuntos Jurídicos. También tiene bajo su responsabilidad otras direcciones como el Registro Público de Abogados, la Oficina Técnica de Fortalecimiento de Empresas Públicas, la Agencia de Gobierno Electrónico, el Servicio Nacional de Asistencia a la Víctima, el Servicio Plurinacional de Defensa Pública, la Dirección del Notariado Plurinacional, el Despacho de Gestión de Su Excelencia, el Servicio Plurinacional de la Mujer, el Servicio Estatal de Autonomías y además de Bolivia TV y la Editorial del Estado. Héctor Huanca asume la Cancillería con perfil en Derechos Humanos. El presidente Rodrigo Paz designó este lunes

sobre el sistema penitenciario, discriminación, derechos de personas con discapacidad y justicia penal para adolescentes mediante informes técnicos especializados. Su experiencia internacional se fortaleció en Suecia, donde recibió capacitación en el Instituto Raoul Wallenberg sobre sistemas penitenciarios y protección de derechos fundamentales.

0: Sokol está contra la pared, dice este titular de Visión 360. El gobierno lo desautoriza y le llueven críticas por decir que la aprehensión de Morales no es su prioridad. El comandante general de la policía boliviana, Mirko Sokol, enfrenta una difícil situación después de sostener que la aprehensión del expresidente Morales no es prioridad de su gestión y observar las pruebas en su contra por los dos casos, trata de personas agravada y bloqueo de carreteras de más de 50 días. El Ministerio de Gobierno, a través de un comunicado, desautorizó las declaraciones del jefe policial, quien afirmó que la aprehensión del expresidente no era una prioridad de su gestión y además cuestionó la solidez de las pruebas en su contra. Siete de la mañana con 49 minutos.
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0: El dólar registra una nueva baja y hoy se cotiza en 12 bolivianos con 8 centavos. El Banco Central de Bolivia fijó como 12 bolivianos con 8 centavos la cotización, el tipo de cambio oficial del dólar estadounidense para este martes 4 de agosto, registrando una nueva baja respecto a la cotización establecida para el inicio de semana. Esta nueva cotización representa una disminución de 5 centavos en comparación con el valor anterior registrado durante el fin de semana y este lunes. Hoy el dólar se cotiza en 12 bolivianos con 8 centavos. En otros temas, estudios realizados a 116 personas en Cantumarca, en Potosí, ratifican la presencia de plomo en la sangre del 81% de los adultos y del 65% en los niños. Estudios realizados entre el 2023-24 a 116 habitantes de Cantumarca ratificaron la presencia de plomo en la sangre del 81% de adultos y del 65% de los niños que fueron sometidos voluntariamente a las pruebas, informó la Sociedad Potosina de Ecología. La institución informó que los estudios se realizaron en coordinación con la Comisión de Medio Ambiente del Consejo Municipal y que sus resultados, conocidos recientemente, ratifican la gravedad de la situación. El gobierno ratifica la seguridad jurídica al sector inmobiliario y anuncia sanciones a empresas con contratos irregulares. El gobierno nacional ratificó este lunes la seguridad jurídica para las empresas y usuarios que operen dentro del marco legal en el sector inmobiliario, pero anunció sanciones contra aquellas compañías que hayan incurrido en contratos irregulares o vulnerado los derechos de los compradores. La decisión fue comunicada por los ministros de Desarrollo Productivo, Óscar Mario Justiniano, y de Economía, José Gabriel Espinosa, tras una reunión con representantes de la Cámara Boliviana de Desarrolladores Inmobiliarios, en la que se presentaron los resultados de las mesas técnicas instaladas a raíz de denuncias ciudadanas. Estas primeras mesas técnicas instaladas entre el gobierno y la Cámara Boliviana de Desarrolladores Inmobiliarios dejaron un doble resultado. Por un lado, el Ejecutivo acordó mantener durante este mes los planes de pago para preservar la cadena de pagos del sector. Y por otro, anunció procesos contra empresas que modificaron contratos previamente autorizados por la Dirección General de Defensa del Usuario y Consumidor para incorporar cláusulas consideradas abusivas. Los anuncios fueron realizados por los ministros de Economía y Finanzas. Además, sostuvieron una reunión de trabajo con representantes de esta institución para abordar las denuncias presentadas por compradores de terrenos y viviendas y establecer mecanismos que permitan preservar la actividad del sector sin afectar.

0: respetar los derechos de los consumidores. EMAPA activa un nuevo modelo y con complejos productivos y alianzas estratégicas con privados. Sergio Siles, gerente general de EMAPA, informó este lunes que la estatal puso en marcha sus complejos productivos para prestar servicio a los productores y aseguró que el sector privado será un aliado estratégico en el nuevo modelo de gestión de la empresa. Bolivia ya enfrentó 3 superniños y expertos advierten que el próximo podría ser el más intenso. Bolivia ya registró 3 eventos climáticos denominados superniño, ocurridos entre 1982, 83, 1997, 98, 2015 y 2016, que dejaron sequías, inundaciones y millonarias pérdidas en distintas regiones del país. Ante las proyecciones que apuntan a que el fenómeno actual podría intensificarse, expertos de la Universidad Mayor de San Andrés recomiendan asumir medidas preventivas con anticipación. Los especialistas de la UMSA explicaron que estos 3 episodios son los únicos superniños registrados hasta el momento y constituyen la referencia para analizar la evolución del fenómeno actual. Sin embargo, aclararon que las proyecciones climáticas se basan en modelos y probabilidades, por lo que el objetivo es promover la preparación y no generar alarma en la población. Y tomen sus previsiones, por favor. Este martes cierran el Prado de la Paz por los desfiles escolares de las fiestas patrias. El Gobierno Autónomo Municipal de La Paz informó que este martes se realizará el cierre de la vía principal del Prado Paseño debido a los desfiles escolares programados por las fiestas patrias. La restricción vehicular contempla el cierre temporal de la avenida Mariscal Santa Cruz, la avenida 16 de Julio, de acuerdo con los horarios establecidos en la autorización correspondiente. La vía va a permanecer cerrada desde las 7:30 de la mañana hasta las 6 de la tarde. La alcaldía recomendó a la población planificar sus recorridos con anticipación para evitar inconvenientes durante la jornada. Asimismo, el municipio informó que estarán habilitadas rutas alternas para la circulación vehicular, entre ellas las calles Cañada Strongest, Potosí, Camacho, Loaiza y Bueno. Tomen sus previsiones, por favor. Legisladores piden reestructurar la policía y activar el escudo de las Américas tras los 9 asesinatos en Santa Cruz. Desde reestructurar la policía boliviana hasta el denominado escudo de las Américas, dote equipamiento y armas a la fuerza del orden, son algunas de las solicitudes que hicieron los parlamentarios ante la ola de crímenes que dejó 9 asesinatos en el departamento de Santa Cruz. Y el gobierno anuncia que la Policía Federal de Brasil abrirá una oficina permanente en Bolivia contra el crimen organizado. El ministro de Gobierno anunció este lunes que la Policía Federal de Brasil instalará una oficina permanente en Bolivia para fortalecer el intercambio de inteligencia y la lucha contra el crimen organizado durante el homenaje póstumo al teniente Gerson Salazar, fallecido en una emboscada en el municipio cruceño de San Matías, fronterizo con territorio brasileño. Y el gobierno también anuncia una ofensiva contra el crimen con la presencia precisamente de la Policía Federal de Brasil en Bolivia. Ambos gobiernos y ambas policías van a llevar adelante tareas conjuntas para frenar el crecimiento del crimen organizado. Y el comandante de las Fuerzas Armadas descarta la militarización de San Matías. La presencia de efectivos militares en fronteras, como es el caso del municipio de San Matías, es permanente y no constituye una militarización, afirmó este lunes el comandante de las Fuerzas Armadas, el general Víctor Hugo Valderrama. La presencia de nuestras unidades en fronteras permanente, siempre han estado en nuestras unidades en la frontera, dice, no se puede hablar de militarización, aseguró el jefe militar. Y un reportaje brasileño revela cómo operan el PCC y el Comando Berbello en la frontera con Bolivia. La situación de la criminalidad y operaciones protagonizadas por los grupos Primer Comando Capital y Comando Berbello en la frontera Bolivia-Brasil fue reflejada en un reportaje que coincide con la revelación del gobierno boliviano de que estas organizaciones se pelean un corredor para traficar sustancias controladas. Son las 7 de la mañana con 57 minutos.
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0: Ucrania lanzó otro ataque sobre centros logísticos operados por Wildberries en Moscú, San Petersburgo y Tver. Drones ucranianos atacaron durante la noche 3 almacenes en territorio ruso, 2 de ellos pertenecientes a Wildberries, el mayor minorista en línea de Rusia, provocando la muerte de 5 personas, según informaron funcionarios locales el martes 4 de agosto. El ataque alcanzó instalaciones en varias regiones en las cercanías de San Petersburgo, la segunda ciudad más grande de Rusia. Un dron impactó en un almacén logístico hoy martes, de acuerdo con el gobernador regional Alexander Drosenko, a través de Telegram. Cuba sufrió el segundo apagón nacional en menos de 24 horas. El régimen culpó a eventos meteorológicos. El nuevo corte total de suministro eléctrico en la isla afectó a millones de habitantes y servicios esenciales en lo que va del año. Ya sucedió 7 veces. Cuba ha tenido 7 apagones hasta el momento. Un carguero reporta un ataque en Hormuz mientras Estados Unidos e Irán discrepan sobre conversaciones. Un buque de carga reportó haber sido alcanzado por un proyectil durante la noche frente a la costa de Omán en el estrecho de Hormuz, según la Agencia Británica de Monitoreo Marítimo, mientras Estados Unidos e Irán hacían afirmaciones contrapuestas sobre si estaban manteniendo conversación. Y rumores en Internet han iniciado la carrera frenética de migrantes hacia el territorio español de Ceuta. Comenzó con publicaciones en Instagram que sugerían que la frontera de España con Marruecos estaba abriendo. Luego llegaron usuarios de Facebook que rastreaban patrullas de guardacostas y videos en TikTok que mostraban por dónde nadar y llegar al lugar. El volcán de fuego de Guatemala arroja lava y ceniza y provoca evacuaciones. Las autoridades guatemaltecas ordenaron la noche del lunes la evacuación de varias comunidades ubicadas alrededor de la falda del volcán de fuego tras iniciar una erupción. Claudino Galde, secretaria ejecutiva de la Coordinadora Nacional para la Reducción de Desastres, confirmó a The Associated Press que la actividad del coloso, iniciada la mañana de este lunes, se mantuvo y fue incrementando durante todo el día, por lo que por prevención se ordenó la evacuación de comunidades. Ocho de la mañana, un minuto.
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0: qué recuerdos, che. Aquellas noches que no volverán, sí. Desaire con Eres. Señoras y señores, llega nuestro podcast del tren. A ver. Un ratito, hermana querida, por favor. Ahí vamos, ahí vamos.
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0: Estamos que nos llamamos, que la llamo, que me llama, sí. Hola, Mari. Mariana Ulloa, coach en terapias restaurativas. ¿Cómo estás, mamirri? Buenos días. Te doy la más cordial bienvenida. Te mando un abrazo hasta Cochabamba. Es tan lindo poder estar nuevamente contigo aquí en la radio. Buen día.
2: Buen día, Soraya. Buenos días a todos. Espero estén teniendo una semana fantástica, fabulosa y llena de energía. El clima está mejorando un poco, pero está mejorando y eso siempre también ayuda al ánimo de todos.
0: Sí, ¿no ves? Sí, bueno, aquí está frío, te cuento, frío. Estamos con sol, sí, estamos ya con ese sol de invierno que quema, que es fuerte. En la mañanita hace mucho frío y en la noche también, pero bueno, ya estamos acostumbrados, pues, ¿qué vamos a hacer, no?
2: Acá también, es decir, hay momentos en los que hay más frío de lo que quisiéramos, pero no tanto como hace 2 semanas. Hace 2 semanas realmente creo que estábamos muy, muy fríos todos.
0: Sí, ¿no? Sí, ha estado, como decimos aquí, bien guaso estaba el frío.
2: Sí, guaso, totalmente.
0: Re guaso, bueno. Mari, ¿cómo estás? ¿Qué novelas? Contanos, por favor, ¿qué abordamos hoy?
2: Hoy quiero, les voy a leer una cosita primero, ¿sí?
0: Ya.
2: Dice así: todos sabemos que una planta crece hacia donde recibe agua. Si riegas una planta todos los días, florece. Si la abandonas, se seca. Pero pocas veces nos preguntamos, ¿qué estoy regando en mi propia vida? ¿Qué te parece?
0: ¡Wow! Claro que estamos, claro. Claro, y a veces hacemos las cosas de manera tan mecánica que no nos damos cuenta y no sabemos qué estamos alimentando dentro de nosotros, ¿no?
2: Exacto, exacto. Es decir, quiero tener paz, pero regamos preocupación, ¿no? Quiero una mejor relación, pero regamos orgullo. Quiero sentirme mejor, pero regamos agotamiento porque pues nunca descansas, ¿no? No, y no quiero que sea hoy un tema de sentirte mal y culpable, es un tema de atención, ¿dónde estamos poniendo nuestra atención? Entonces es importante para mí que hoy día reflexionemos un poquitito sobre dónde está nuestra atención. Es decir, Soraya, si tú piensas en el día de ayer, ¿no? ¿Qué has regado ayer con más cantidad?
0: Me estás haciendo pensar, sí. Lo que pasa es que, bueno, estoy... no, bueno, son tantas cosas, Mari. Tantas cosas. Es difícil identificar solo una. Pero sí, o sea...
2: Es identificar las tres más fuertes. Por ejemplo, ayer yo he regado... estoy consciente de que he regado preocupación. He regado un poco el silencio, ¿no? Identifica dos o tres cosas que has regado más.
0: Te puedo...
2: Ojo, cuando digo silencio, no siempre digo buen silencio.
0: Claro, no. Sí, cacho. Pero me puedo quedar con una sola cosa de las tres, con incertidumbre. Ya. Sí, y esa incertidumbre obviamente tiene preocupación, ¿no ve? Claro.
2: Por supuesto. Uh-huh. O sea... a eso me voy, que una cosa que riega va a jalar a otra y va a jalar a otra y va a jalar a otra. Entonces es súper, súper importante ver qué estamos regando de base, es decir, de inicio, que va gatillando otras cositas, ¿no? Entonces, creo que hay tres plantas centrales que tenemos en nuestra vida que regar y atender, que son la planta de la cabecita, es decir, la la planta mental, luego está la planta emocional y luego está la planta de las relaciones. ¿Sí?
0: A ver, las repasamos. Las repasamos de nuevo, a ver.
2: La plantita mental, ¿ya?, la plantita emocional y la planta de las relaciones humanas.
0: Ya, ok.
2: Sí, creo que de ahí se desprenden la mayor parte de las cosas que regamos. No estoy diciendo que no involucre otras áreas, porque sí, involucra el trabajo, involucra otras, pero todas esas están, o sea, las podemos encastrar en las relaciones humanas, por ejemplo, ¿no? Entonces, lo que quiero que vayamos desglosando, y por ahí tenemos que hacerlo en este martes y el siguiente, es qué cositas desprenden de cada cual. Por ejemplo, en la plantita de las relaciones, ¿no?, suelen desprenderse o suelen crecer florcitas de miedo o de confianza, de esperanza, de paciencia, de resentimiento, ¿no? Hay que ir viendo qué florecitas da esa plantita. Mi plantita de relaciones, ¿qué florcitas me da con más frecuencia? ¿Sí? Lo curioso es que a veces, como te digo, vamos diciendo, yo quiero que mis relaciones sociales sean armónicas y sean llanas y sean bonitas y calmadas y divertidas, uh-huh, ¿no? Pero si hacemos el análisis, vamos a ver que a lo mejor esta plantita se está llenando, como te digo, de florcitas de miedo, de desconfianza, de impaciencia o de resentimiento. Entonces, ¿qué es lo que pasa cuando identificamos estas florcitas? Que tenemos que ver cómo hacer para regar las otras.
0: Claro.
2: Las que nos van a ayudar a que nuestra plantita esté sana, ¿cierto?
0: Uh-huh.
2: Entonces, no siempre crece lo que más queremos en nuestras plantitas, ¿no? Muchas veces crece aquello a lo que más tiempo le dedicamos, tiempo y energía. Un poquito lo que hablábamos la anterior semana, ¿no? Hay que ver cuánto tiempo le estamos dedicando, qué cosas están pesando más, etcétera, etcétera, ¿no? Entonces, imagina que una persona, Soraya, pasa una buena parte del día, no voy a decir todo el día, pero una buena parte del día pensando o lanzando frases como no voy a poder, seguro me va a salir mal, es que yo siempre me equivoco, ¿no? Entonces, no hace falta que alguien más la desanime, esa persona,
0: exacto,
2: ¿no?, ya está regando su propia idea de todos los días, de, sí, desánimo, ¿no? Y con el tiempo, esa inseguridad empieza a echar raíces y ese es el problema.
0: ¿Sabes qué? Me has hecho recuerdo. Hay algo que yo escucho constantemente, Mari. Cuando me subo un taxi, generalmente me gusta mucho charlar con los conductores o con las caseras, digamos, ¿no? Me encanta charlar, sí, con ellos. Entonces, algo que escucho constantemente es... son las quejas en relación a la economía. Ay, es que la plata no alcanza. Ay, es que no alcanza para nada. Que la plata se va como el agua. Y claro, yo siempre trato de decirles, deje de decir eso, porque eso va a seguir pasando si usted sigue mencionándolo. Y no es que las cosas por,
2: claro,
0: magia van a desaparecer, ¿no? Sino, exacto.
2: Ajá. Es que son frases que lanzamos ahora de verdad, desde lo más profundo de nuestro corazón. Y es complicado.
0: Y ese es el problema, porque cuando le pones emoción, se vuelve realidad.
2: Ahí se manifiesta la cosa, porque hablamos, está muy de moda esto de la manifestación y etcétera, ¿no? Pero, y muchos dicen, es que a mí no me funciona, porque yo digo que quiero encontrar una pareja, pero no me aparece nadie, ¿no? Y es porque no estamos evaluando la emoción que está de fondo. Son las emociones las que mueven nuestra vida, ¿no? O sea, es el fondo, lo que está en tu corazón es lo que va a mover. Yo puedo decir, sí, mañana voy a ser millonaria. Y realmente tener una parte de mí que no lo cree, ¿no? Entonces, por eso es que yo te decía, tenemos que realmente analizar qué está saliendo de nuestra plantita, ¿no? ¿Qué flores me está dando hasta ahora, por ejemplo? Claro, es que no puedo generar la cantidad de plata que quiero, como dicen las caseritas, ¿no? Es que la plata no alcanza, es que aquí, es que allá, hay que ir identificando estas frases que decimos, ¿no? Para dejar de regarlas, pues, y empezar a cambiar. Por ejemplo, lo que decías, no diga eso, a lo mejor vale la pena cambiar, es que la plata no alcanza por, bueno, de alguna manera, ¿no? Dios proveerá, pues, ¿no? El universo me dará lo que yo necesito.
0: Claro.
2: De alguna manera. Entonces, si yo empiezo a mover esa idea, a lo mejor, ¿no? Los recursos económicos se empiezan a acomodar de otra manera, porque como dices tú, no es que me voy a encontrar necesariamente $1,000 en la calle todos los meses, ¿no? Pero a lo mejor los recursos y las fuentes empiezan a moverse de otra manera, ¿no? Y ojo, gente linda, que aquellos que riegan miedo, el miedo realmente trunca muchísimo, muchísimo, muchísimo todo. Absolutamente todo, las relaciones humanas, la parte mental y la parte emocional. El miedo puede ser muy traicionero. Así que si estamos regando mucho el miedo, porque el miedo también tiene su razón de ser y de existir, etcétera, etcétera, pero si lo estamos regando demasiado y crece demasiado, entonces vamos a empezar a no querer accionar en otros espacios, porque ay, no, qué miedo, ¿no? Qué miedo que esto, y si sale mal.
0: Es que el miedo paraliza, Mariana. Y el éxito, correcto. El éxito muchas veces está detrás del miedo. Así nomás es.
2: Sí, así de entre comillas cursi como suena, ¿no? Porque puede sonar una frase muy, muy de Instagram, pero es así. La función del miedo es ayudarnos a identificar nuestro límite, es decir, precaución. ¿No? Hasta aquí y de aquí para allá ya es un poco más fregadito, pero si yo dejo que se dispare, el miedo me va a paralizar, porque va a empezar a crear ideas caóticas en mi cabeza, películas maravillosas así de Tim Burton, súper oscuras y raras, y no vamos a poder avanzar.
0: Exacto.
2: Entonces, aquello que repites en tu mente termina encontrando un lugar en tu corazón. Así que, ojo con lo que estamos regando cuando repetimos. Ojo, por favor.
0: Eso, ¿no? Entonces, muy bien. A cuidar uh-huh. nuestras la palabras relación. Y lo que sentimos al decirlas también, ¿no ve?
2: Exacto. Entonces, vamos a ir profundizando tal vez el siguiente martes esta partecita de lo que está en tu corazón y lo que está en tu cabecita y lo que dices, que son cosas que tienen que estar súper bien alineadas, porque si no, nada se mueve.
0: ¿Verdad?
2: Todo se tiene que alinear perfectamente bien.
0: Verdad, verdad. Muy bien, Mari. Mari, sí, es que se me vienen muchas cosas a la cabeza ahorita para ejemplificarlas sobre todas las cosas, pero bueno, me las voy a guardar para el martes por temas de tiempo.
2: Ya, me parece. Y todas las ideas que tengan o pensamientos que tengan, pueden ponerlos en el chat y vamos a ver si hay dudas o si podemos ayudar de alguna manera.
0: Buenísimo. Pero además, Mari, ¿Cómo podemos ir frenando toda esta marea de cosas que se vienen a la cabeza cuando estamos así?
2: Okay. Primero y paso uno, tengo que saber qué flores están creciendo, qué cosas tengo que identificar, qué cosas digo todo el tiempo, qué cosas riego todo el tiempo. O sea, riego mis conflictos, porque ojo, no hay tal que en un conflicto todo es culpa del otro, ¿no? Uno también colabora.
0: Claro.
2: Entonces, ¿qué cosas estoy en qué cosas estoy colaborando yo y qué cosas realmente no me pertenecen, pero las estoy apropiando, ¿no? Y qué cosas repito como loro, porque ojo, frases como la que me decías, ¿no? De ay, la plata no alcanza. A veces las repetimos así porque las escuchamos todo el día a nuestro alrededor uh-huh. y como loritos empezamos a decir lo mismo. No necesariamente porque lo creamos así, ¿no? Entonces, primero, y suena así súper simplón, pero hay que hacer una lista de las cosas que siempre ando diciendo.
0: Claro.
2: De las cosas que siempre ando lanzando y las cosas que comúnmente voy escuchando. ¿Qué cosas escucho todo el tiempo? Y todo el tiempo escucho en casa dicen esto, esto y esto. ¿No? Hay que anotarlo.
0: Claro,
2: y
0: no necesariamente todo lo que estás escuchando, lo que has escuchado desde niño es así, ¿no? Me has hecho recuerdo, tengo un amigo en el trabajo que me di el otro día, justo, ¿no ve? Hace 2 semanas me dice, ay, pucha, en esta época siempre me enfermo. Lo he mirado y me he reído y le he dicho, fija que te vas a enfermar si sigues diciendo que eso va a pasar. ¿Por qué no cambias las cosas? Y dice, a partir de esta época, a partir de este año, voy a estar saludable, voy a estar bien y no me voy a enfermar.
2: Claro, le voy a dedicar, ¿no? O sea, a partir de hoy le voy a dedicar un poquito de tiempo y piense a mi salud,
0: ¿no? Sí, pues. O sabes qué,
2: tomar vitamina C en marzo.
0: ¿Sabes qué? La típica frase que también mucha gente la dice, yo también la decía hasta que he creado conciencia, es, ay, me estoy queriendo resfriar, ¿no ve? Sí, cuando estás claro con los primeros síntomas. Entonces a la gente que me dice eso le digo, ¿realmente te quieres resfriar? Y como que hacen un clic, ¿no? Y me dicen, no me quiero resfriar. Entonces, ¿por qué dices que te estás queriendo resfriar? ¿No ve?
2: Exactamente. Eso, imagínense, el analizar las palabras que uno utiliza. Yo me acuerdo una vez hace muchos años, cuando era muy, muy jovencita, un maestro de artes marciales que llegó de Colombia me explicó que en realidad, por ejemplo, ellos tienen mucho cuidado con las palabras que dicen, y que en su dojo, en su escuela, tenían un letrero que no decía bienvenidos, sino que decía bien llegados, ¿no? Porque en realidad llegas. Entonces yo decía, wow. Y él decía, hay que tener tanto cuidado, sé que es chistoso, me decía, pero hay que tener tanto cuidado con las palabras que uno utiliza, porque son las que van formando tus pensamientos diarios.
0: Exacto.
2: ¿No? Entonces es, me estoy queriendo enfermar, pues el cuerpo va a entender como que, ok, esto es lo que deseas.
0: Claro.
2: Como es el deseo de tu corazón, claro. Tenga, pues.
0: Tenga, enférmese.
2: Claro.
0: Sí, así hay, no va a ser. Bien, vamos a profundizar en este tema que es muy importante. Mariana, me encanta que lo hayas tocado. La próxima semana vamos a estar con estas frases. Y si se les ocurre otra de las frases que venimos escuchando como giles todo el tiempo y repitiéndolas.
2: Como loritos.
0: Sí, sí, sí, sí. Escríbanle a Mariana y a ver, pues, a ver qué sale para poder trabajarlas también. Mariana, muchas gracias. Da tu número, por favor, para que la gente pueda comunicarse contigo.
2: Claro que sí, pueden escribirme mensajitos al 697-22024. De nuevo es el 697-22024 y por si acaso el 697-22024.
0: Maravilloso. Mariana Ulloa, coach en terapias restaurativas. Gracias, Mari, que tengas un gran día.
2: Igual ustedes, un beso grande, Soraya.
0: Que te vaya bien, querida Mariana, un abrazo. Hasta aquí el podcast del tren.
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0: Bueno, la Zimbabue con su loco de atar aquí en la radio. En el tren de las 7. Estamos en el mes de agosto. Y en este mes de agosto, en el mes patrio, debes estar con una sonrisa espectacular. 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Sí. Tenemos más en el programa antes de irnos al referéndum. Yo creo que nos vamos al referéndum ya nomás. 8:43, ya no tengo tiempo para más pedidos del WhatsAppea. Viene el referéndum, ha llegado el momento.
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0: Señoras y señores, esta es la opción número uno. ¡Ay! Para los 2000eros de corazón, aquí está Pitbull y Keisha. Timber. La hemos bailado, la hemos cantado tantas veces. 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

en la buena época de Pitbull. Qué buena es esta canción. Buenísima. Para los amantes de las lentejas, sí, los románticos de corazón. Ah, llega esta gran canción de Paul Young. Come back and stay. Vuelve y quédate, por favor. Amores, esta es la 2.

opción. Y llega la opción número 3. Ahora para los rockeros. ¡Mano al pecho! Uriah Heep. Easy Living. Un himno al rock. Amores, esta es la 3.

tenido el privilegio de entrevistarlos a estos señores cuando llegaron a Bolivia. Uriah Heep. Un abrazo a mi hermano Nune, el fan número uno de este grupo, ¿sí? Buenos días, Zoraita. Un saludo a ti, a los pasajeros del tren. Felicidades a todos los bolivianos. Elijo la opción número dos. Un abrazo para todos. La Mari nos escribe. Gracias, Mari. Uf, qué bueno. Kamisaki, querida Zoraya, estoy rogando. ¿Qué dice? Estoy regando mi botallón. Y es por la Douglas, dice atentamente Betisiña la norteña. Muchos apapachos, mucho ánimo, besitos para toditos los del tren. Dice, muy bien, querida Betisiña la norteña.

0: tenemos mensajito de voz.
1: Buenos días, Soraya. Buenos días a todos. Saludos para todos. Realmente la pasamos muy bien con Soraya. Bueno, voy obviamente por Uriah Heep, la número 3. Un abrazo grande para ti, Soraya. Un besote. Y mira, bandida, ya te llamo.
0: Eso, eso, eso. ¡Ay, qué lindo! Un beso, Mayo. Otra leimilla bandida. Buen día, estimada amiga Soraya. Siempre es un gusto participar en tu fabuloso programa matinal. Mi voto, la opción número 3. Saludos desde Chulumani. Que tengan una excelente jornada de civismo. Saludos y besos. Atentamente, Dilman. Tomen previsiones. La Mariscal Santa Cruz y el Prado van a estar cortados por los desfiles hoy día. Lo hemos dicho en el enlace informativo. Tomen sus previsiones. Buenos días, Soraya. Buenos días a los Forever Young. La canción número 3, por favor. Larga vida a Uriah Heep. Dice, sí, larga vida. Martes de desfiles. Tomen sus previsiones justo, ¿eh? Saludos a la visita médica de Droguería Inti, al grupo de WhatsApp y un Omega. Arche especial a ti, Soraya, con cariño. Claudia de Chino Inn. Gracias, Claudita. Hola, mi chofera favorita, te cuento que estuve 3 días sin poder escuchar el tren y realmente me sentí que me faltaba algo, y era esa falta de energía y positivismo, esas ganas de seguir viviendo con alegría que nos inyectas todas las mañanas. Gracias por estar ahí, Soraya, y ser parte de nuestros días. Un fortísimo abrazo, dice Dani Sin, voto por la número 1. Dani Sin, arriba Dani Sin, vamos Dani Sin. Buen día, Soraya, mes de la patria, opción número 3, saludos para vos, para todos los amigos del Tren de las 7 y Forevers, dice, desde la patria chica, Tarija, el vagón del sur, se reporta Elmer, que vota por Uriah Heep. Muy bien. Y Milla Bandida.
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0: ¡Voto por la 1! Me encanta. Eso, y Milla Bandida, muy bien. Soraya, voto por la número 3, dice el mensaje. A ver, estoy buscando las ganas de cocinar y no las encuentro. ¡Qué buena! Buen día de Dios, querida Soraya. Excelente y bendecido martes para ti y para todos los pasajeros del tren. Mi voto es para la opción número 2. Lucía de Vino Tinto, gracias, dice, un abrazo grande. ¡Viva Bolivia! Ya saben, ¿no ve? Sí, ¡que viva Bolivia! Buenos días, Soraya, querida, la maquinista Chuchu. Un saludo para todos los pasajeros del tren aquí reportándose Maverick. Alfa Zulu 2990, dice. Retornando después de una misión exitosa de reconocimiento, búsqueda y destrucción. ¡Oh, my God! Mi opción, la número 3. ¡Viva mi tierra! ¡Viva Bolivia! Dice nuestro querido Maverick. Alfa Zulu. Me encanta el Maverick, me encanta. Hola, Soraita, mi voto por la número 2. Saludos. La flaca nos escribe. Gracias, flaquita. Buenos días, Soraya, mi voto por la número 2. Saludos a todos los del tren. El Celes nos escribe. Gracias, Celes. Buen día, Soraya. La opción número 2 dice saludos al huevito y a los magios. Atentamente, Milton. Gracias, Milton. Buen día, Soraya. La opción número 2, escuchando de tiempo, todavía con la tristeza de haberlo perdido a mi hermano la pasada semana. A seguir adelante, con cariño, Alondra. Alondra, fuerza, Alondra. Te mandamos muchísima luz, muchísima fuerza, Alondra. Estimada Soraya, la opción número 3, somos Vanir y Víctor. Al fin, dice, un saludo. ¡Eso! ¡Ya están Vanir y Víctor! ¡Qué bien! ¡Me alegra mucho! Ucha, no puedo dejar de pensar en el concierto, che. Tan lindo el concierto en el Teatro al Aire Libre. Hace tantos años ya. ¿Saben qué me da pena? Voy a abrir un paréntesis aquí en el referéndum musical. Sí, voy a abrir un paréntesis porque amerita. Hace mucho tiempo que no tenemos conciertos así de... con bandas de renombre importantes aquí en La Paz. ¿Será por los bloqueos? No lo sé. Pero todo el mundo, todos los artistas ahora están llegando a Santa Cruz. Santa Cruz se ha convertido en el epicentro de la cultura, Cochabamba también. Pero aquí en La Paz ya no hay. Muchos empresarios han decidido ya no invertir en la sede de gobierno en este tipo de espectáculos.

0: espectáculos. ¿Por qué? Porque la gente no va, porque por esto, por aquello, por 5, por 8, 40, no sé. Y nos hemos quedado sin muchos conciertos. ¿Se acuerdan cuántos conciertos habían antes? ¿Cuántos artistas llegaban acá? Era súper lindo, pero bueno. Ni modo. Soraya, buen día, dice, la trancadera está fatal. Mi voto por la número 3. Solo quiero consultar si mañana habrá enganchadits. Saludos a todos. ¿Cómo se...? Mira cómo son, che. Yo creo que sí, yo creo que mañana le cascamos, ¿no? Sí, yo creo que le cascamos mañana enganchaditos. Ya que el viernes no va a haber, no ve, no ves qué. Chuncu Paloma, buen día, martes. Es martes, dice, de desfile. Y las escarapelas lo saben. Guaguas, apoyo la opción número 2, dice. Saludos a la Tanita y besos al Mike. El abuelo Toto, desde La Paz. Querido abuelo Toto, un abrazo grande. Muchos de los papás ahorita están pues con las guaguas en los desfiles. Muchos, muchos de ustedes están ahorita metidos en medio de todo. Buenos días, estimada Soraya. Me quedo con la número 3. Dice, saludos a los clasiqueros que se conectan a esta hora. Como siempre, Erlan, desde Santa Cruz. Un abrazo grande a Erlan. Estaremos en los premios Maya el 14 de agosto. It's going down. I'm yelling timber. You better move. You better... Le mando un abrazo a mi hermano Ramiro Serrano, que ya está organizando todo. A ver si la próxima semana lo entrevistamos para que nos cuente las novedades de los premios Maya de este año. Tenemos mensaje de voz.
1: ¿Qué tal, Soraya? Mi voto por la 3, que vive el rock. Y sí, tienes mucha razón, realmente extrañamos los buenos espectáculos rockeros. Un abrazo, te saluda Raquel.
0: Raquelita, un abrazo. Sí, pues, llegaban tantos, ¿se acuerdan? Era bien lindo, lindo, lindo, lindo era. La gente en nuestro grupo del Tren de las 7, ahí anda, mandando fotografías de los desfiles. A ver. ¿Qué cosa están mandando? A ver. Ahí están, ve, todos los colegiales están ahí en medio del desfile. Gracias por compartir las fotos con nuestro grupo del tren. ¿Esta es banda? A ver. ¡Wow! Una banda con zampoñas. ¡Qué espectacular! ¡Buenísimo! ¡Buenísimo, buenísimo! ¡Qué lindo! Gracias por compartir con nosotros. Saludos cordiales a la distancia. Dice, desfile escolar. A ver. Subalcaldía de Cotahuma, dice. Desconcentración en la Plaza Sucre, calle Colombia, General González. Inicio en la Plaza Sucre, hora 8:30. Final Plaza Baroa, martes 4 de agosto. Sí, el comunicado de la subalcaldía de Cotahuma. El Grinch. Grinch, ¿qué ha pasado con esa foto? Estás todo camuflado. Me encanta, me encanta. Buen día de Dios, queridos pasajeros, a todos del fabuloso tren. Dios Padre nos conceda un día maravilloso, dice. Mañana enganchadito, sí, dice la Dolly. Buen día, Edgar, ¿cuál es? Ay, lo que se dicen, pero aquí ganará la 3, dice. No sabemos cuál ganará. Soraita linda, buen día. Pitbull, dice, el voto para Pitbull. Eso. You won't remember. Qué temón es este. Buen día, querida Sori. Mi voto para la opción número 2. Un fuerte abrazo para todos los pasajeros del Tren de las 7. Con cariño, su amiga Francis. Gracias, Francis. You won't remember. Y Milla Bandida.
2: Dato curioso, también para la EDM llegó a Above and Beyond y Dash Berlin.
0: Sí.
2: Cuando Tiesto estaba empezando, llegó realmente. Qué pena. Qué pena que ya no estén apostando. Es que sí, entre el precio y que es un riesgo compartido, sea. Bueno, hay un concierto ese fin de semana. No sé si le gustará la Urbana, pero yo estaré ahí.
0: Muy bien, gracias, Emilia Bandida. Sí, ojalá que lleguen más artistas a La Paz. Nos hace falta que se mueva la economía. Amores, nos vamos. Que les vaya lindo, que les vaya en colores hoy día. Que tengan un día maravilloso, bendecido. A los cumpleañeros un abrazo enorme, gigante. Y querida familia del tren, buenos días. Dice, tengan un maravilloso, bendecido día con cariño. La Eriquiña está escribiendo ahí al grupo. Buen día, querida Zoraita, a todos los pasajeros del tren de las 7, que tengan un bendecido martes. Mañana los enganchados, voto por la 3, la Dolly. Muy bien, querida Dolly. Nos vamos, amores. Ya viene de primera mano con todo el equipo de la radio. Nos vamos con sonido rockero. Ganó Uriah Heep. Por poquito, por 2 votos ganó esta canción. ¡Hasta mañana! Dios nos bendiga, ampare y proteja. ¡Chao, amores! ¡Sean felices! ¡Felices!

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¿Qué tal, amigos? ¿Cómo están? Muy buenos días. Como siempre, placer de saludarlos, de estar aquí, de acompañarlos hasta las 12 del mediodía. Sí, usted está con De Primera Mano. Iniciamos este programa con pie derecho, como siempre, con mucho positivismo. Es lo que esperamos, que sea un lindo día. Y si las cosas no salen bien, mañana. Y si no, pasado. Hay que tener fe, hay que ser positivos de que la cosa puede cambiar, de que la cosa puede funcionar mejor. Cuestión de tiempo a veces. Y también un poquito hay que ser nomás, a pesar de los golpes que uno recibe, ser positivo y seguir mirando hacia el frente. Estamos en 4 de agosto, son las 9 de la mañana con 9 minutos. Bienvenidos.

entre lo bueno que nos puede pasar, el dólar después de subir, empezó por lo menos a bajar unos puntitos. Vuelve a bajar el dólar, ¿sí? Se cotiza en 12 bolivianos. A ver, un segundito, estamos en lunes, hoy es martes. Me estoy alegrando, creo que anticipadamente, ¿no? Bueno, a veces pasan estas cosas, claro que sí. 12,08 centavos el dólar oficial para este martes 4 de agosto. Sí, ha bajado un poquito. Es una buena noticia, ¿verdad? Porque luego de tener todos los días un aumento y llegar justamente pasado los 12 bolivianos, mucha gente empezó a preocuparse. Todavía no es para aliviarse demasiado que digamos, pero bueno, es un síntoma de la economía. 12,08 centavos el dólar para hoy.

Pero ¿qué hay en materia informativa? Vamos con las noticias del momento. El fenómeno del Niño se extenderá hasta enero de 2027 y se anticipan olas de calor en el país. Este fenómeno del Niño va a permanecer activo en Bolivia hasta enero de 2027, de acuerdo con las proyecciones de especialistas en climatología. Entre sus principales efectos se prevé un incremento de las temperaturas, olas de calorías que podrían romper récords y periodos de sequía que van a impactar obviamente de manera diferente a las distintas regiones del país. Jorge Molina, investigador del Instituto de Hidráulica de la UNSA, ha explicado que el fenómeno se va a manifestar con temperaturas más altas de lo habitual en todo el territorio nacional. Desde septiembre y hasta noviembre o diciembre se esperan intensas olas de calor que podrían superar los registros máximos en varias regiones. También señaló que el aumento de las temperaturas va a aumentar con esto la evaporación y esto va a provocar una disminución de la humedad en los suelos, situación que representa un riesgo principalmente para la producción agrícola. Respecto a las lluvias, el experto indicó que sus efectos son más difíciles de prevenir y van a depender de cada región, por lo que solo es posible hablar de probabilidades climáticas. Las también olas de calor van a afectar principalmente a los llanos del país. Sin embargo, debido al cambio climático durante los últimos 5 años, ya se han superado récords de temperatura, por lo que no se descarta que tanto en el altiplano como los valles registren nuevos máximos dependiendo del mes. Además, ha señalado el experto que entre octubre y noviembre el fenómeno de El Niño va a alcanzar su máxima intensidad a nivel mundial. Esto entre octubre y noviembre. Los modelos climáticos indican para los llanos orientales una sequía entre septiembre y noviembre, pero entre diciembre y febrero indican condiciones de sequías para el altiplano. Los impactos del fenómeno van a variar de acuerdo con la estación del año y también de la región. Es la advertencia que hace el especialista. Entre septiembre y noviembre se van a registrar temperaturas superiores a los normales datos que tenemos en gran parte del país. Y este fenómeno del niño travieso, niño que nos asusta a veces porque estos extremos de temperatura realmente no sientan nada bien. Bueno, el Niño se va a extender hasta enero de 2027 y se anticipan olas de calor. Se acerca el 6 de agosto y bueno, el presidente Rodrigo Paz alista novedades que son importantes, principalmente en materia de justicia y su reforma. Bueno, esto será anunciado en ocasión de las fiestas patria, vale decir el 6 de agosto, según lo hizo conocer recientemente el nuevo ministro de la presidencia, Fernando Aramayo. En el caso de la presidencia, el tema de la justicia va a dar novedades que el presidente va a anunciar precisamente el 6 de agosto, remarcaba Aramayo. Explicó que el objetivo es poder articular con órganos de poder público en una tarea que ha quedado pendiente y que es fundamental, pero la cual no va a tener intromisión sino el ámbito de sus responsabilidades del Ejecutivo. Bueno, él decía, me reservo en ese sentido el tema, pero debo anunciar que se le va a dar una reforma sustantiva porque este gobierno pretende iniciar ya lo que le corresponde en mandato y en competencia para poder impulsar un proceso de mejora de la justicia, naturalmente. Pasaron 9 meses. Y este es un paso importante. Paz dispuso el cierre del Ministerio de Justicia el pasado 20 de noviembre de 2025 y bueno, en ese marco el Ministerio de la Presidencia creó un Viceministerio de Transparencia, Seguridad Jurídica y Derechos Humanos a cargo de Yamil García. Aramayo también consideró clave darle esa importancia a los temas de tierra, territorio y recursos hídricos que en su juicio son fundamentales. Autoridades del órgano judicial han pedido el incremento del presupuesto para, entre otros temas, impulsar una reforma a escala nacional. El expresidente Eduardo Rodríguez Belcé realizó un análisis sobre la situación de la justicia en el país y afirmó que en el ámbito penal se ha vuelto un mecanismo de extorsión. El sistema judicial está colapsado porque no examina. Hace más de 60 años cómo funcionan esos mecanismos, no hay justicia administrativa.
y la justicia penal se ha vuelto un mecanismo de extorsión ineficaz que ha llenado las cárceles con miles de presos que no tienen condena, remarcaba el expresidente.

Y la violencia que se registra en los últimos días, en las últimas semanas, en el departamento de Santa Cruz principalmente, se hablaba mucho de operaciones, de comandos vinculados a la droga. Recientemente salió un reportaje del vecino país, Brasil, y revela cómo opera el PCC y el Comando Vermelho en la frontera con Bolivia. La situación de criminalidad y operaciones protagonizadas por los grupos Primer Comando de la Capital y el Comando Vermelho en la frontera del país con Brasil fue reflejada en este reportaje, que coincide con la revelación del gobierno boliviano de que estas organizaciones se pelean un corredor para poder traficar sustancias controladas. El programa brasileño, entre comillas, llegó hasta el límite entre ambos países y ha documentado cómo estos cárteles operan en la región fronteriza para mover droga y ganar miles de millones con el narcotráfico. Este equipo periodístico se trasladó hasta Guajará Mirim, en el estado de Rondônia, localidad separada de Bolivia únicamente por el río Mamoré, que conecta con la veniana Guayaramirim. A 15 kilómetros de esa ciudad, acompañados por la Policía Federal de Brasil, mostraron cómo es el cruce ilegal hacia territorio boliviano. Este es uno de los principales puntos de entrada para la cocaína producida en los países vecinos y uno de los mayores desafíos para las fuerzas de seguridad de la región, relata parte del documental que fue publicado en una primera parte recientemente. Bueno, la difusión de este trabajo periodístico coincide con una ola de violencia que golpea principalmente San Matías, en Santa Cruz. En la última semana se han registrado 5 asesinatos, incluido el de un subteniente de la policía, Gerson Salazar. Ante estos hechos, el ministro de Gobierno, Marco Oviedo, atribuyó los crímenes a la disputa entre las bandas brasileñas. Los grupos brasileños criminales, PCC y Comando Vermelho, se pelean en un corredor para poder sacar droga al exterior. Por ello, la noche del lunes, un centenar de policías de élite de los grupos Delta, DASI, Crimen Organizado y Antinarcóticos, ha llegado a Ascensión de la Frontera para iniciar patrullajes, también rastrillajes en comunidades rurales del municipio.

sobre este tema se ha manifestado el actual gobernador de Santa Cruz, Juan Pablo Velasco, que dice que la ola de crímenes que se han registrado en San Matías en estos días dejó como saldo 5 personas asesinadas. Bueno, él decía, hace evidente la necesidad de un debate sobre la descentralización de la policía. El gobernador decía también, quiero decir algo con mucha claridad. Como gobernación sentimos una enorme limitación al no tener tuición directa sobre la policía boliviana. Es momento de abrir seriamente el debate sobre la descentralización de la seguridad, escribía a través de sus redes sociales. Velasco agregó que Santa Cruz necesita fortalecer su presencia policial, aumentar significativamente la cantidad de efectivos, duplicar, y mejor también darle un equipamiento que, bueno, esté a la altura en esta guerra. También tecnología, infraestructura y capacidad de respuesta. Estoy convencido de que con mayores competencias y recursos administrados desde nuestro departamento podemos hacer las cosas mucho mejor, sentenciaba el gobernador. En esa línea destacó que de eso trata el 50-50, que es una propuesta de redistribución de recursos. El 50-50 no significa solamente distribuir mejor el dinero, significa también discutir competencias, responsabilidades e instituciones. Significa que las regiones tengamos las herramientas necesarias para solucionar directamente los problemas de nuestra gente. Añadió que como región se busca más recursos y también más responsabilidades para poder administrarlos. Santa Cruz necesita más autonomía y vamos a trabajar hasta conseguirla, sostenía. Por los 5 asesinatos en 2 días en San Matías, solo hay una persona que ha sido capturada, que ya fue enviada a la cárcel con detención preventiva por 180 días, medida cautelar que cumplirá en la cárcel de Palma Sola en la capital cruceña, mientras continúan las investigaciones.

9 de la mañana, 23 minutos. Presidente Paz se queda con 12 ministerios. Planificación será absorbido por otras carteras y turismo será una agencia. Bueno, a casi 9 meses de asumir el mando del gobierno, el presidente Rodrigo Paz vuelve a reconfigurar y a achicar el órgano ejecutivo. La cartera de Planificación del Desarrollo dejará de funcionar de manera independiente, mientras que la cartera de Turismo se va a convertir en la nueva Agencia Nacional de Turismo. Bueno, de esta manera, la estructura del Ejecutivo dejará de contar con 14 ministerios y se quedará con 12. No se necesita un Estado más grande, expresaba el presidente al momento de hacer el anuncio y explicar que la cartera de Planificación pasa a ser parte en algunas atribuciones que son necesarias a otros ministerios y lo que no es necesario no se requiere en el Estado. Sobre el Ministerio de Turismo, va a quedar parte de él en el Ejecutivo. Se está creando una Agencia Nacional de Turismo, de Folclore y la Gastronomía, sostuvo el presidente. Bueno, al hacer este anuncio, apuntando a que esto puede dar más agilidad al sector turístico en su impacto en la economía nacional. La cartera de Planificación estaba, recordemos, a la cabeza de José Fernando Romero, a quien el presidente agradeció su labor para ir generando menos burocracia y mayor eficiencia en la capacidad de atención a los ciudadanos. El despacho de Planificación tenía bajo su tuición los siguientes viceministerios: el de Planificación Estrategia del Estado con José Luis Llanos, de Inversión Pública y Financiamiento Externo con Fernando Moisés Jiménez, de Ciencia y Tecnología con Fabián Espinosa y de Medio Ambiente, Biodiversidad, Cambios Climáticos y de Gestión y Desarrollo Forestal a cargo de Jorge Ávila. Bueno, según fuentes del gobierno, se prevé que los ministerios de Economía y Desarrollo Productivo van a absorber las tareas de la ahora extinta cartera de Planificación, mientras que el Ministerio de Turismo Sostenible, Culturas, Folclore y Gastronomía de Bolivia se encontraba sin una cabeza desde el 8 de julio, cuando, recordemos, renunciaba Cintia Llanes. Esta es la tercera vez que el presidente va achicando la estructura del Ejecutivo. La primera fue en asumir el mando, al integrar las carteras de Medio Ambiente y Agua y la de Desarrollo Rural y Tierras a otros ministerios, reduciendo la cifra de 17 a 15, mientras que días después se concretó la eliminación del Ministerio de Justicia, cuyas competencias fueron absorbidas por el Ministerio de la Presidencia. Bueno, también se dieron cambios de ministros. Las modificaciones no solo se dan en la estructura del gabinete, sino también en los perfiles que lo encabezan. José Luis Lupo deja de ser ministro de la Presidencia, cargo que ahora es ocupado por Fernando Aramayo, quien venía liderando el despacho de la Cancillería. Y bueno, en ese sentido, el presidente Paz designó a Héctor Francisco Huanca como nuevo canciller. Algunas observaciones. Bueno, el nuevo ministro de la Presidencia, Fernando Aramayo, salió hoy en defensa del flamante canciller Héctor Huanca, que fue cuestionado por su supuesto vínculo con el movimiento al socialismo y su presunta falta de experiencia para el nuevo cargo que ocupa. El dato mata relato, decía. Vean la gestión del señor Huanca frente al viceministerio de gestión consular. La respuesta que ha dado incluso a situaciones muy complejas, como la guerra de Irán, los hechos sucedidos en Venezuela, que dan cuenta de la expertise del señor Huanca, que ha trabajado de manera óptima, dice, en diferentes materias a cargo del viceministerio. Aramayo destacó que cuando él era canciller, el entonces viceministro Huanca desempeñó sus funciones de manera intensa, al igual que cuando era funcionario de la Defensoría del Pueblo, que ahora lo hace consciente de la importancia de trabajar los derechos humanos desde la perspectiva del derecho internacional. Con eso tiene que ver también la labor en la Cancillería, un relacionamiento con todo el cuerpo diplomático, con diferentes países, con sectores sociales importantes. Él tiene una sensibilidad social que es trascendental. Creo que quiere que quienes lo conocen en su trayectoria saben que es un hombre cercano a la gente, afirma el actual ahora ministro de Gobierno, el señor Aramayo. Bueno, ha descartado que Huanca, si tuviera algún vínculo con el MAS, evita dar valoraciones que a veces resultan un poquito superficiales. Él no es, dice Aramayo, del movimiento al socialismo.
no puede ser calificado de cercano a ese partido por haber trabajado en coordinación con diferentes actores y sectores. Creo que hay que empezar a actuar con madurez en ese sentido, expresaba. Pidió esperar que Huanca ejerza sus nuevas funciones para luego hacer evaluaciones o valoraciones en relación a su trabajo. Aramayo también negó que José Luis Lupo hubiera dejado el cargo de ministro de la Presidencia por el alejamiento de Samuel Doria Medina. José Luis continúa siendo parte del equipo del gobierno con otras funciones asignadas por el señor presidente. Es fundamental el rol que va a jugar ante la Organización de Estados Americanos, señalaba. Resaltó el perfil profesional y la amplia trayectoria del ahora exministro de la Presidencia y aseguró que ha cumplido un gran rol al frente de esta cartera de Estado. Ahora, el puesto que va a desempeñar es de altísima confianza y, por lo tanto, es la señal más clara de que nunca hubo un alejamiento, de que José Luis siempre estuvo en las filas más íntimas y en el círculo más cercano de decisiones del presidente Rodrigo Paz. En ello, ahora descarga el presidente su confianza para que asuma su nueva función, indicaba Aramayo.

0: ¿Cómo has sentido últimamente el clima? Hace frío, ¿verdad? Principalmente en las mañanitas y en la nochecita, donde más se siente un frío intenso, ¿no? Bueno, pero en el día la cosa va mejorando. Por lo menos hoy día va a ser así, porque si bien hemos despertado con una mínima de 3 grados centígrados, se espera una máxima de 20. El cielo estará despejado tanto en la mañana como en la tarde, la noche también, cielito despejado, para aprovechar la luna, aquellos que les gusta, ¿no? Ver la luna, qué sé yo, admirarla en toda su belleza. Claro, porque aparece ahora al ladito del Illimani, es un espectáculo, pero de aquellos. Bueno, en el alto sí, el tema de la temperatura baja mínima es bastante preocupante, porque menos 7 es para congelarse. Así despertaron en la ciudad del Alto, se espera una máxima de 14 grados centígrados, cielo también despejado para la capital más. Vamos con el dato hasta Oruro. Buenos días, Oruro, ¿cómo están? Un saludo muy especial desde La Paz. Menos 8 fue la mínima, más frío que en el Alto. 17 la temperatura máxima que se espera para la capital del folclore. Inmediatamente conocemos el dato de la temperatura en Potosí. Lindo Potosí, menos 6 al momento, la mínima. 21 grados centígrados será la máxima pronosticada para la fecha. El cielo despejado. Ahí al ladito, Tarija. ¿Cómo está Tarija? 4 grados centígrados fue la mínima, 27 grados centígrados la máxima, el cielo poco nuboso, tanto para la mañana como también para la tarde. En la noche ya el cielo cambiará, estará nubladito. Inmediatamente nos vamos hasta Cercado, vamos hasta Cochabamba, linda Cochabamba, con su comida, con la hermosa gente que tiene, que realmente da gusto y da ganas de quedarse a vivir ahí. 6 fue la mínima, 28 grados centígrados la máxima para Cochabamba. Vamos con el dato inmediatamente hasta Chuquisaca, que, bueno, en este momento dice que el cielo está poco nuboso, la temperatura máxima será de 22 grados centígrados, 8 fue la mínima, en la mañana 18 será la temperatura máxima, en la tarde irá mejorando y, bueno, va a llegar a ese pico de 22 grados centígrados. Inmediatamente hasta el oriente, Santa Cruz de la Sierra. ¿Qué has sentido el frío en estos últimos días? ¿Qué has sentido también mucho viento? He visto imágenes donde, bueno, el viento ha sido tremendo. Y en Cochabamba, ni qué decir. Bueno, resulta que hoy Santa Cruz despertó con una mínima de 20 grados centígrados. La máxima que se espera es de 28 grados centígrados. Saludos hasta Santa Cruz de la Sierra. Nos vamos hasta Trinidad con 20 grados como mínima, 30 grados centígrados como máxima. Y finalmente, pero no menos importante, nos vamos hasta Cobija, Pando. 20 grados fue la mínima, 34 grados centígrados la temperatura máxima, cielo poco nuboso en la mañana, nuboso para la tarde, nuboso para la noche. Hay un aviso de color naranja, aviso hidrológico para emisión de alerta, probables ascensos repentinos y progresivos de nivel con posibles desbordes en la cuenca del río Chapare y Chilo, Yapacaní, Piraí. Va a afectar a los departamentos de Cochabamba, al departamento de Santa Cruz. A tomar nota de este aviso, de prioridad naranja en relación al tema de probables ascensos repentinos y progresivos del nivel de aguas. Y bueno, son las 9 de la mañana con 34 minutos. Con esto nos vamos a la primera pausa del programa, como siempre invitándolos a que nos sigan a través de nuestra frecuencia La Paz Media 96.7. También a través de nuestra aplicación La Paz Media. Usted puede descargar tanto si tiene sistema Android o iOS. O nuestra página web para Bolivia y el mundo, www.fmlapaz.bo. Ahí tiene la opción de escuchar la radio y además de estar muy bien informado y tener los links de nuestras redes sociales. La invitación está extendida. Nos acompaña hasta las 12. Estamos con usted. Ya volvemos.
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10: Hay una llama eterna en la tumba de Elvis Presley en Memphis que inspiró esta canción. Al respecto, Susanna Hoffs, la cantante de The Bangles, dijo: "Le conté a Billy la historia del recorrido privado oficial por Graceland, la propiedad de Elvis. El día que estuvimos allí nos llevaron a Garden of Memories y había una cajita que se suponía que tenía una llama encendida, una llama eterna. En realidad, ese día estaba lloviendo, así que la llama no estaba encendida. Eso llevó a Billy a decir, oh, la llama eterna es un buen título para una canción. Creamos la parte lírica en la casa de Billy y luego la llevamos al estudio. Estaba realmente emocionada cuando hicimos el demo. Es un tema simple, puro, melódico, casi como una canción de cuna. Fue una inspiración, realmente." El cuarteto norteamericano de solo chicas, Bangles, Eternal Flame.

0: Eternal Flame, La Llama Eterna, junto a The Bangles.
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9:42, estamos con De Primera Mano. A propósito de lo ocurrido en las últimas horas, las reacciones, repercusiones han comenzado a trascender sobre los cambios que se dieron en el gabinete del presidente Rodrigo Paz. ¿Qué acciones se van a efectuar desde la Cancillería, un ministerio de características muy importantes de comunicación con el mundo? Vamos a tener opiniones en el transcurso de este espacio hasta el mediodía de Primera Mano. Lupo se va a la OEA, como ha mencionado Ricardo esta mañana. Hay varios puntos que hay que comentarlos, que hay que analizarlos, evaluarlos. ¿Cuál es el mensaje político del presidente Rodrigo Paz sobre este cambio en el gabinete de ministros? Esta mañana el flamante ministro de la Presidencia mencionó nuevamente sobre el paquete de leyes que van a ser enviados a la Asamblea Legislativa Plurinacional. Han pedido un compromiso de los legisladores a trabajar por la patria. Hay algunos pronunciamientos ya de diputados, de las bancadas, que vamos a estar comentándoles en este espacio.

Y para quienes están pendientes de la cotización del dólar flexible, 12 bolivianos con 8 centavos es la cotización del dólar para hoy martes 4 de agosto. 12 bolivianos, 8 centavos.

Recordemos lo que ocurrió. La administración del presidente Rodrigo Paz dio un nuevo giro a la estructura del Ejecutivo con una reforma que ha reducido. Y ha mencionado en varias ocasiones el presidente reducir el aparato estatal. De los 14 que se tenían, ahora son 12 los ministerios que van a concentrar competencias consideradas estratégicas. La reorganización presentada como el inicio de una nueva etapa de transformaciones en nuestro país.

0: De inmediato vamos a saludar a Manuel Mercado, que ya está en comunicación con nosotros para recurrir a su evaluación, a su análisis sobre lo que está ocurriendo en el gobierno con este cambio de ministros. Manuel, un gusto verte a través de las redes sociales, saludarte a través de La Paz Media. Muy buen día.
1: Muy buenos días, Raúl. Un saludo para ti y para toda la gente que nos sigue a través de tu medio.
0: Bueno, se ha escuchado una serie de opiniones, pero es importante escuchar la tuya. ¿Cuál es la lectura sobre estos cambios que se ha tenido en el gabinete del presidente Rodrigo Paz? Se ha anunciado permanentemente de cambios de ministros. ¿Son los cambios que esperaba la población? ¿Qué lectura política se puede efectuar? ¿Cuál es el mensaje del presidente con este nuevo gabinete?
1: Bueno, yo tengo una lectura bastante pesimista, la verdad, sobre esa situación, porque estamos viendo dos o tres elementos centrales. Primero, la pérdida de una persona como Lupo, que le daba mucha seguridad al manejo técnico del gabinete, ¿no? O sea, es quizá la persona con más experiencia en gestión pública de alto nivel que estaba dentro del gabinete de Rodrigo Paz. Entonces, una pérdida, definitivamente, en términos técnicos. Por otro lado, hay una señal de escasez de recursos humanos. No hay cuadros políticos que se puedan destacar. Lo que estamos viendo es simplemente un reacomodo de parte del equipo más cercano del presidente Paz, ¿no? O sea, pasar de Cancillería a Presidencia no necesariamente significa una mejora ni de Presidencia ni tampoco de Cancillería. Entonces creo que ahí se encuentra también un déficit importante. No hay figuras descollantes que estén decididas a sumarse al gobierno de Rodrigo Paz. La tercera señal creo que también es bastante complicada, porque lo que estamos viendo es un achicamiento del Estado, pero que no necesariamente responde a un plan, o al menos a un plan que se conozca, porque reducir el Estado a ojos cerrados y hacer cortes a un lado, cortes al otro, no necesariamente significa que el Estado va a ser más eficiente. Es más, me parece sumamente llamativo que a pesar de haberle dado tanta importancia al tema de la del impulso que se le iba a dar al sector de la del turismo y de la hotelería, hoy se reduzca a ese ministerio a una simple dirección nacional. Eso significa que la dirección simplemente va a poder ejecutar algunas políticas o algunos proyectos, pero no que va a poder desarrollar políticas como lo que generalmente puede hacer un ministerio. Entonces, no es solamente una reducción cuantitativa, sino también cualitativa. En resumen, esos tres elementos a mí me preocupan porque muestran que no hay un plan, no hay un horizonte, más allá de lo que nos puedan decir algunos actores políticos del gobierno, no existe.

0: tareas quedan exclusivamente ahora en el Ministerio de Economía? ¿Cómo se suprime el Ministerio de Planificación en un momento que se necesita de una planificación?
1: Bueno, tenemos que recordar que dentro de la arquitectura estatal actual, planificación cumple dos funciones centrales, que tú ya las has mencionado en gran medida. Una es darle un norte a la gestión pública, para que se puedan cumplir objetivos de mediano y largo plazo, y no simplemente tengamos como herramienta de gestión pública el POA, que es el Plan Operativo Anual. Es decir, no tenemos que estar pensando cada año qué es lo que vamos a ofrecerle al país, sino que hay una planificación de mediano y largo plazo. Los planes de desarrollo, por ejemplo, que en su momento pudo articular el ya fallecido Carlos Villegas, donde han sido fundamentales para darle sentido al accionar estatal de más de una década. Hoy nos vamos a quedar sin esa herramienta. Y por el otro lado, otro tema fundamental, es la articulación y la canalización de todos los préstamos, de toda la cooperación, de todos los recursos que llegan al Estado de fuentes internacionales. Entonces, vamos a tener un momento bastante complejo en términos de gestión pública, porque si suponemos que ambas funciones van a pasar al Ministerio de Economía, vamos a tener también, un nuevo superministerio. ¿Sí? O sea, de la misma manera que el Ministerio de la Presidencia absorbió una gran cantidad de funciones que iban desde controlar al INRA, yo no sé qué tiene que ver el Ministerio de la Presidencia con el manejo de la titulación de tierras, todas esas funciones, temas de transparencia y de justicia, fueron absorbidas por Presidencia. Hoy vamos a tener también un Ministerio de Economía que va a ser juez y parte en la gestión pública. Va a poder, por su cuenta, desarrollar los planes o no desarrollarlos, ejecutar proyectos, programas, asignación de recursos, recibir los recursos, gestionarlos, trabajarlos a nivel internacional. Es decir, vamos a tener dos superministerios que van a eclipsar el trabajo de la necesaria coordinación entre diferentes carteras de gobierno como se tenía antes. Es decir, no hay solamente una reducción del aparato estatal, sino pareciese que hay una reconcentración dentro de dos áreas, una área económica y una que se presupone que es política, la de presidencia, pero no necesariamente esto va a mejorar ni la coordinación ni la eficiencia del aparato estatal.
0: El rol del nuevo canciller, Héctor Huanca, que tiene que ver con la Defensoría del Pueblo, con Derechos Humanos, que tiene cierta experiencia en el trabajo de relaciones internacionales. ¿Cuál sería la perspectiva del gobierno por la trayectoria de Huanca ahora en la Cancillería?
1: Es algo que también me parece algo difuso. No conozco en profundidad la trayectoria del nuevo canciller, definitivamente, solamente sé, al igual que tú, que está vinculado al tema de derechos humanos, pero no creo que haya sido esa su experiencia la que haya hecho que el gobierno lo elija como canciller. Más bien creo yo que es una persona que no es muy conocida ni en los circuitos internacionales ni en los circuitos políticos y de gestión pública en el país. Entonces, creo que vamos a tener que ver o vamos a tener que buscar en otros lugares del Estado quién va a ser en realidad el que maneje la Cancillería. No creo que tenga en este momento, al menos es la primera impresión que tengo, suficiente espalda política y profesional el canciller como para poder avanzar en una tarea tan importante como es la vinculación del país en un nuevo entorno geopolítico global, que es tremendamente retador y tremendamente complicado para nuestro país.
0: Ahora, sin desmerecer el trabajo que pueda efectuar el señor Huanca, su capacidad,

0: su experiencia y otros. Pero se ha cuestionado bastante en la época del movimiento al socialismo sobre estos nombramientos y se decía dónde quedó la carrera diplomática, dónde quedaron esos sectores que pueden representar al país desde las embajadas, desde la Cancillería y otros aspectos. ¿Esta figura muestra una continuidad del anterior gobierno o qué lectura podemos efectuar en función de lo que señalas? Es muy difuso el poder dar una perspectiva clara respecto a este nombramiento. Pero ¿qué pasa con la carrera diplomática, Manuel?
1: Bueno, lo primero, ratifico tu posición. No sabemos a ciencia cierta cuáles son las capacidades o los proyectos, programas que tiene nuestro nuevo canciller. Solamente el tiempo lo dirá. Pero queda claro que, primero, su designación no responde a un discurso que ha manejado mucho el gobierno, que hablaba de meritocracia, que hablaba de preparación técnica para ocupar ciertos cargos. Hoy vemos que eso no sucede. Hay una diferencia bastante grande con la forma en la cual enfocaba el movimiento al socialismo la representación internacional. Porque si bien el movimiento al socialismo tampoco seleccionaba a los embajadores con base a su formación, porque teníamos gente bastante bien formada en relaciones internacionales en el país, por la escuela diplomática, sí cumplían un rol y una función estrictamente política, que es otra función también. La diplomacia no se reduce solamente a la gestión comercial o económica. Tú representas la visión política que tiene un gobierno, y por política no me refiero a partido, sino a una visión, por ejemplo, de compromiso con la multilateralidad, con la presencia de las culturas dentro de las naciones que componen un Estado o un país. Es decir, hay elementos que son de tipo político. Entonces, eso era lo que caracterizaba las designaciones relaciones internacionales del movimiento al socialismo. Pero hoy no parece haber claridad. Vamos a tener una gestión marcada por los derechos humanos. Sería interesante conocer cuál es la posición oficial del gobierno sobre ese tema. Vamos a tener una gestión marcada por el control de las relaciones internacionales desde otras perspectivas, o desde otros enfoques que vengan, por ejemplo, directamente de presidencia. Es probable, pero tampoco queda muy claro, ¿no? Entonces, esos dos o tres elementos creo que son fundamentales. Primero, el reconocimiento de que todavía queda mucho por ver en Cancillería, no ha cumplido ni 24 horas nuestro nuevo canciller. Segundo, definitivamente una falta de coherencia con el discurso meritocrático y de formación profesional. Y tercero, una falta de claridad sobre cuál va a ser la nueva política internacional de Bolivia.
0: Hemos ingresado, Emanuel, a la página del Ministerio de Relaciones Exteriores. Viceministro de Gestión Consular e Institucional, Héctor Francisco Huanca Gutiérrez, ahora nuestro canciller. Abogado especialista en derechos humanos, 15 años de trayectoria en la Defensoría del Pueblo de Bolivia, abocado a resolver conflictos con población vulnerable, pueblos indígenas originarios, LGBT, mujeres y capacitador y conferencista en temas de derechos humanos, negociación, mediación y conciliación. Profesional en transformación de conflictos sociales, facilitador del diálogo en la Defensoría del Pueblo y la Cooperación Suiza, asistente técnico en planificación, seguimiento, implementación y monitoreo de proyectos de la Cooperación Suiza en Bolivia dentro del programa Acceso a la Justicia. Esta es la información que se tiene en la página oficial del Ministerio de Relaciones Exteriores. No hay algunos elementos nuevos de los que por lo menos hemos conversado, Manuel.
1: Exactamente. O sea, creo que tiene una hoja de vida impecable, muy interesante, sin duda alguna comprometida con cierto tipo de tareas de carácter esencialmente social y de carácter de compromiso también con ciertos sectores del país, especialmente de los pueblos indígenas. Y nuevamente me pregunto, o sea, vamos a tener con esas características profesionales un giro en nuestra política exterior, una persona tan comprometida con los derechos humanos y con los derechos de las minorías, va a poder cumplir una función, por ejemplo, lo suficientemente activa de crítica a lo que está sucediendo en Palestina, va a tener una posición crítica contra el gobierno israelí, va a tener una posición crítica contra el gobierno de Donald Trump y su manejo de los derechos de los inmigrantes. Es decir, una persona con este nivel de compromiso con los derechos humanos no va a representar más bien un escollo para el gobierno en sus renovadas relaciones con Estados Unidos y con Israel. Creo que tenemos que hacernos una serie de preguntas en cuanto a la pertinencia del gobierno en su enfoque de las relaciones internacionales, no a la calidad profesional del canciller, sino a esa falta de claridad quizá o de coherencia que se puede observar no solamente en las designaciones, sino también en las políticas de gobierno que aparentemente se están tratando de implementar.
0: Manuel Mercado, gracias por tu tiempo. Como siempre, te enviamos un abrazo, estaremos en comunicación viendo qué es lo que ocurre en nuestro país. Fuerte abrazo, buen día.
1: Muchas gracias, un saludo para ti y para todos los televidentes y oyentes.
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1: Diez de la mañana, 8 minutos. Esta mañana, el nuevo ministro de la Presidencia, ante algunas observaciones que han comenzado a surgir, como hace instantes nuestro invitado analista, sobre el canciller Héctor Huanca, que fue cuestionado por su supuesto vínculo con el movimiento al socialismo y su presunta falta de experiencia para el nuevo cargo que ocupa, el ministro de la Presidencia ha señalado de que el señor Huanca estuvo al frente del Viceministerio de Gestión Consular. La respuesta que ha dado, incluso a situaciones muy complejas como la guerra de Irán, los hechos sucedidos en Venezuela, que dan cuenta de la expertise del señor Huanca, que ha trabajado de manera óptima en diferentes materias a cargo del viceministerio, dijo Aramayo. Además, el ministro de la Presidencia destacó que cuando él era canciller, el entonces viceministro Huanca desempeñó sus funciones de manera intensa, al igual que cuando era funcionario de la Defensoría del Pueblo, que ahora lo hace consistente en la importancia de trabajar los derechos humanos desde la perspectiva del derecho internacional. Vamos a saludar de inmediato a un exdiputado muy vinculado a la política en nuestro país, Miguel Roca, está ya junto a nosotros. Un gusto verlo y saludarlo, señor Roca, buen día.
2: ¿Qué tal, Raúl? Muy buenos días para ti y para todos los radioescuchas de 96.7.
1: ¿Cómo evalúa estos cambios que ha efectuado el presidente Rodrigo Paz en las últimas horas, señor Roca?
2: Te soy franco, es muy difícil evaluar. Para mí esto es críptico, si voy a ponerle un adjetivo. Me parece un cambio, un gabinete críptico. No entiendo. Y no sé si la gente entiende, digamos que soy una persona relativamente bien informada, ¿no?, de lo que está pasando en la política y algo conocedora del medio, y no entiendo. A ver, y comencemos por qué no entiendo. Primero, comencemos con lo que comentabas, el nuevo canciller. Se le dice canciller porque su título formal es ministro de Relaciones Exteriores y Culto, creo, o antes era así, pero al ministro de Relaciones Exteriores se le dice canciller porque solía ser, en la tradición política, algo así como un primer ministro, como el portavoz del gabinete. Es tradición que es el canciller quien habla a nombre de los ministros cuando se dirigen al presidente en actos oficiales, etcétera. Y en este caso, sinceramente, al señor Huanca no lo conocía, lo acabo de conocer. Por los medios, no lo conozco personalmente. Puede tener muchos méritos en su trabajo con derechos humanos, pero el Ministerio de Relaciones Exteriores no es pues precisamente ese ámbito de trabajo, más allá de lo que tenga que ver, no sé, con la Corte Interamericana de Derechos Humanos o cosas así. Pero no entiendo eso porque no va con el discurso de Bolivia en el mundo, ¿no?, y el mundo en Bolivia. El gran desafío que tiene que tener, o más bien que tiene, perdón, el gobierno, es eso, el mundo en Bolivia y Bolivia en el mundo, atraer inversión extranjera. El canciller debería ser una persona muy versada, muy conocida en el ámbito internacional y que se pueda manejar muy cómodamente en esos ámbitos, pero principalmente orientado a mejorar la relación con los países internacionales, celebrar nuevos tratados, digamos, de protección de inversiones, generar una nueva ley de arbitraje internacional para las inversiones internacionales, etcétera. Entonces, el perfil me parece que sigue la lógica masista de la democracia de los pueblos y qué sé yo, que era simplemente una lógica de la política exterior del país, de tener relaciones con los amigos ideológicos, y por eso nuestras relaciones estrechas con países con los que no compartimos prácticamente nada, como Irán o Rusia, ¿no?, privilegiadas, muy por encima o no tener relaciones con un país con el que es nuestro principal socio comercial, excluyendo el gas, que es Estados Unidos, ¿no? Entonces, esa es la primera perplejidad y aspecto críptico del gabinete. Luego, hablemos de Lupo. Se lo presentó como el gran estratega, ha sido ministro muchas veces, alto funcionario de organismos internacionales como el BID y la CAF, y ahora lo mandan de embajador a la OEA. Otra vez, la OEA es un organismo regional más de coordinación política, cuando lo que hay que priorizar es la economía. Y hace 40 años, simplemente para dar el ejemplo, cuando estábamos en una crisis similar y había que estabilizar la economía, había que frenar la disparada del dólar, etcétera, ese tipo de cosas, ¿quiénes eran los ministros en Washington? Eran gente que podía gestionar la economía, que tenía el conocimiento, la experiencia, la prestancia como para poder representar al país permanentemente en Washington ante estos organismos multilaterales. El ministro Lupo, el exministro, es pues el perfil perfecto, ideal. No entiendo, si hubiera sido yo Rodrigo Paz, me parecería el candidato ideal para ocupar la embajada en Washington ante el gobierno de Estados Unidos, que es la voz más fuerte en los organismos multilaterales, donde tienen una voz, por supuesto, todos los países, no son tremendamente autónomos, pero eso ayudaría mucho también con el Fondo Monetario, con el Banco Mundial, con el Banco Interamericano de Desarrollo, que tienen sus fondos, sus sedes en Washington. Entonces, que lo manden a la OEA, sí, va a estar en Washington, pero me parece que está con las credenciales equivocadas. Y sigamos. La eliminación del Ministerio de Planificación. Está bien. Estoy seguro que más de un amigo liberal, libertario, aplaude la medida. Mira, este ministerio, si hacemos un poco de historia, se creó en el gobierno de Obando en 1969 con el nombre de Ministerio de Planeamiento y Coordinación. El primer ministro que tuvo Bolivia de esa cartera fue Ortiz Mercado, ¿no? José Ortiz Mercado. Desde entonces ha cambiado y siempre ha habido la dicotomía. Por ejemplo, Goni se llevó inversión pública al Ministerio de Finanzas. Entonces, la pregunta siempre es, y yo considero que no es muy adecuado concentrar todo en economía y finanzas. ¿Cuál es la gran crítica al periodo neoliberal? Es que se priorizó, lo único que le importaba al gobierno, y lo vi muy de cerca, era la recaudación, la estabilidad macroeconómica, y nadie se preocupó por crear las condiciones de crecimiento de la economía, de generación de empleo, de que el sector privado pueda prosperar, porque lo único que estaba en mente, o no diré lo único, pero lo principal de los ministros de Hacienda o de Finanzas, porque ha cambiado el nombre, es eso. Entonces, siempre se necesita la contraparte en el gabinete que vea el sector productivo. Es cierto, el MAS creó, existía el Ministerio de Industria y Comercio, ahora creo que ese se llama de Desarrollo Productivo, y hay el de Desarrollo Rural y Tierras, y este de Planificación. Es cierto, el MAS creó un montón de duplicidades y complicaciones, más pensando en la prebenda y en el estatismo equivocados que siempre manejaron que en una gestión eficiente del gobierno. Pero entonces aquí la pregunta es, ¿eliminas el ministro? Y Fernando Romero creo que era uno de los ministros con mayor capacidad de gestión que había en el gabinete. Me da pena que se aleje ahora del gabinete. Pero entonces la pregunta es, ¿dónde pones todo lo que estaba a cargo de planificación? Inversión pública y financiamiento externo, por decirte, llevarlo al ámbito de finanzas públicas, me parece un error, porque es ahí donde se prioriza la inversión pública. Y la inversión pública tiene que tener una priorización bastante técnica, que no es exactamente lo que encaja en la visión y misión de un Ministerio de Economía y Finanzas que ya tiene absorbido también el Banco Central. Entonces, esto solamente para un ejemplo, pero estamos hablando del Banco de Desarrollo Productivo, del FNDR, del FIS, del INE, de UDAPE, ¿no? En fin, entonces todavía no he podido averiguar porque no he podido conseguir el decreto. No sé si ustedes desde la prensa han podido, pero no he podido ver dónde van a quedar todas esas instituciones que estaban en el Ministerio de Planificación. Y bueno, lo de turismo que pasa a ser una agencia. Entonces, para redondear la idea, es críptico. No entiendo cuál es la lógica del gobierno. No veo en el nuevo gabinete, sobre todo, aliados políticos. No veo figuras de peso político. Me da la impresión que el mérito del canciller nuevo, del nuevo ministro de Relaciones Exteriores, es tener ser muy de confianza del canciller saliente. Entonces es como que tenemos un superministro en las dos carteras. No sé si tendrá vuelo propio el señor Huanca, pero definitivamente no aporta un pesaje político al gabinete, y eso es lo que se necesita. Entonces, cierro, me parecen cambios crípticos, no logro entenderlos, no sé a dónde apunta el gobierno, y lo peor, me da la impresión que el gobierno tampoco sabe a dónde apunta.
1: Ahora, más allá de la opinión del ministro de la Presidencia, el señor Aramayo, en una entrevista esta mañana decía: no hay superministros, eso es creer que hay ministros que están por encima de los otros ministros, pero hay evidentemente superministros, es decir, el de Economía, por ejemplo, absorbe este tema de planificación que usted lo enfocaba muy bien. Ahora, la Cancillería, el nuevo canciller absorbe también el Ministerio de Turismo, que se convierte ahora en una agencia. ¿Estos aspectos pueden ser considerados como superministros en el gabinete del presidente Rodrigo Paz?
2: Correcto. Yo identifico tres superministros de facto, ¿no? Aunque no lo diga así en la estructura. Como lo has dicho, el ministro de Economía, que ya tiene bajo su subordinación, y es quizá uno de los problemas más graves del gobierno, al Banco Central de Bolivia. La autoridad monetaria debería ser independiente y no hay razón para que sigamos teniendo interinos nombrados a dedos. Y cuando les tomó el juramento, si revisan ¿no? los primeros días cuando se tomó el juramento a las autoridades interinas del Banco Central, les hicieron jurar obedecer las instrucciones que les sean impartidas desde el gobierno. Eso con una falta, una violación al mandato constitucional que habla de la independencia del Banco Central. Pero bueno, el Ministerio de Economía ya ha absorbido al Banco Central, y si absorbe inversión pública y todas estas cosas que tenía el Ministerio de Planificación, me parece que ya está cayendo en una exagerada concentración de las decisiones, cuando la preocupación del ministro de Economía tiene que ser la estabilidad económica, tiene que ser la estabilidad fiscal. Por eso se llama economía y finanzas. El sector productivo, insisto, debería estar en otra cartera y debería tener su contrapeso en el gabinete. Ese es un superministro. El otro, el ministro de la Presidencia, ha absorbido Cancillería. No veo al señor Huanca que tenga la trayectoria como para tener un vuelo propio en esa importantísima gestión, que además hace parte fundamental de la agenda de gobierno de Bolivia en el mundo y el mundo en Bolivia. Entonces más parece subordinado al canciller saliente. Ahí tenemos otro superministro en la presidencia, que además continúa con el tema de tierras, que es difícil de entender, y turismo. Y bueno, el tercer superministro, más por la relación claramente de muchísima confianza, de un entorno íntimo del presidente Rodrigo Paz, es el ministro de Obras Públicas, que ya de por sí es un ministerio muy grande, que está a cargo no solamente de las obras públicas de vivienda, del ABC, de BOA, de Entel, de Mi Teleférico, en fin, de una serie de entidades. Yo veo esos los tres ministerios principales, y fíjate tú, ninguno de los tres ministros representa un aporte de sostén político al gobierno de Rodrigo Paz. Son más bien ministros muy de su entorno, de su confianza personal, pero que no precisamente se destacan por haber tenido en el pasado, digamos, un rol político o representar a sectores, ya sea sociales, productivos o políticos. Y se necesita un gabinete que pueda darle sostén político a un gobierno que salió muy debilitado de los 53 días de bloqueo y tiene grandes desafíos frente así, o sea, en las narices. El gobierno, el país, no tiene plata, no tiene tiempo y no tiene norte. Y necesita los tres, y para eso se necesita mucho respaldo político, y en esos cambios no lo veo.
1: Ahora, otro de los aspectos que también son importantes mencionarlos, el mensaje político, el mensaje a la población. El presidente dice, no se necesita un Estado tan grande. La población ha pedido permanentemente reducción del gasto público, reducir los gastos en el gobierno. ¿Este es un mensaje también? ¿En qué medida podría ser considerado de aceptación de la población cuando se menciona, más allá de estos aspectos importantes que hemos mencionado, pero decir, bueno, el presidente está en buena ruta, está efectuando el cierre de varios ministerios, se va a gastar menos recursos? ¿Cuál es el mensaje político, señor Roca?
2: Como señal es una buena señal, pero no digamos que se quiere ir en la dirección correcta, pero lamentablemente no es más que una señal. Ahorita lo que se ha eliminado son dos sueldos de ministros, más o menos 20,000 bolivianos cada uno, o 20,000+, ya 40,000-45,000 bolivianos. Eso es sacarle un mínimo pelo, ni siquiera un pelo al gato, ¿no? No es nada, porque siguen las estructuras, siguen todas las entidades bajo los ministerios. O sea, lo que hay que hacer es reducir el aparato estatal en no menos, yo diría, del 30%, pasar de los 600,000 funcionarios públicos que hay en el Estado boliviano, y aquí hay que decirlo, eso incluye gobernaciones, alcaldías, universidades, a los, no sé, eran 200,000 hace 20 años, y no es que ahora todo funcione tres veces mejor, todo lo contrario, funciona peor que antes, entonces desaparecidos los recursos del gas, ¿no? Entonces, es una señal buena, pero no es más que una señal, y si se queda en la señal, pues se convierte en demagogia. Le falta ver el trabajo real de reducción del Estado, y sabemos que esto comienza por agarrar el toro por las astas con relación a las empresas públicas deficitarias, algo que el gobierno ha estado eludiendo, pese a que tiene gente muy, muy competente, digamos, a cargo de estos temas. Me refiero al, creo que es viceministro o director, a Pablo Camacho, que conoce muy bien el sector productivo, industrial, privado del país, fue presidente de la Cámara Nacional de Industrias. Como señal, insisto, es bueno, pero que no se quede ahí, si no, caería en demagogia.
1: Hablando de los ministros, el ministro de Gobierno, Marco Antonio Oviedo, en el último tiempo está siendo muy cuestionado por varias acciones, varios delitos que se han tenido en nuestro país, la inacción, la falta de comunicación, de mensajes, de valoración de los hechos que se están registrando en nuestro país. Muchos sectores han pedido incluso el alejamiento del ministro de Gobierno. ¿Cómo considera usted o cómo evalúa el rol del ministro de Gobierno en medio de una creciente violencia en nuestro país, de narcotráfico, denuncias de corrupción al interior de la policía, el general Sokol que filtra audios y otros? ¿Está cumpliendo un trabajo importante, difícil, tras estos 20 años? ¿Cómo calificar el trabajo del ministro de Gobierno?
2: Bueno, creo que justamente el ministro de Gobierno, de todos los miembros del gabinete, es quizá quien ha sido más cuestionado, porque cada tanto le estallan grandes escándalos y conflictos en la cara. Que las 32 maletas, que el oro que sale, que las balaceras que cada vez son más, parece que estuviéramos en Sinaloa, en México, ¿no? O en una zona controlada por las FARC en Colombia, eso es muy, muy preocupante. El que no se aprende a Evo Morales, en fin, muchos escándalos de corrupción en el ámbito de responsabilidad del ministro de Gobierno, muy cuestionado. Y bueno, es claro que el presidente Rodrigo Paz es una persona que privilegia el entorno personal que él tiene desde hace mucho. No olvidemos que el ministro Tuco Oviedo ha sido del entorno muy cercano al padre del presidente, el expresidente Jaime Paz. Imagino que tienen una relación muy estrecha, pero Lo que muestra es, no se habla del Ministerio de Gobierno y se privilegia a quienes tienen una cercanía personal, no sé, afectiva, ¿no? O cómo llamarla, pero está claramente que el presidente gobierna con quienes son de su confianza personal, y creo yo que ahí se puede debilitar porque se necesita un gabinete fuerte, y un gabinete fuerte es con pactos políticos. Y aquí hay un dicho, si tú no te comprometes con la gente no se compromete contigo. Y uno de los compromisos, y a veces la palabra compromiso se la confunde con transigir, ¿no? Pero el gabinete refleja compromisos políticos, y los compromisos políticos tienen que estar en función a una agenda a ser ejecutada. Y eso es lo que está faltando. Creo que se ha puesto a la carreta por delante de los caballos, porque primero hay que construir una agenda pública, y aquí una agenda legislativa es fundamental. Nos viene hablando el presidente hace meses de que tiene listas, listísimas las 10 leyes, inclusive desde antes de asumir la presidencia, y hasta ahora no conocemos ni siquiera por dónde apuntan, hacia dónde apuntan esas leyes estructurales, estratégicas. Yo creo que lo primero que tenía que haber hecho el gobierno, y sigue como tarea pendiente, no es que ya no se la pueda hacer, es construir una agenda política con las fuerzas parlamentarias. Y a partir de esa agenda política con las fuerzas parlamentarias, sellar el compromiso con esa agenda política para conformar un gabinete que pueda llevar adelante esa agenda de cambios estructurales. Lo que hemos visto el día de ayer es unos enroques de gente de confianza del presidente, y por eso digo, me parece críptico este movimiento, no lo entiendo, confieso que no logro entenderlo, pero el gobierno tampoco está dando las señales claras de por qué lo hace, ¿no?
1: Miguel Roca, como siempre, agradecidos por su tiempo. Le enviamos un abrazo. En cualquier momento estamos en comunicación. Muy buen día.
2: Siempre un gusto conversar con ustedes. Un abrazo y muy buen día.
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10: Esta canción fue un éxito número uno en Estados Unidos en septiembre de 1976, convirtiéndose en uno de los mayores éxitos disco de la época. Cuando la película Saturday Night Fever llegó a los cines en diciembre del 77, la canción se usó en una famosa escena de la película en la que John Travolta se hace cargo de la pista de baile. Una elección apropiada, por cierto, ya que la canción trata específicamente sobre bailar.
11: Bailar.
10: You should be dancing. Deberías estar bailando. BG.

0: Beat Dancer.
1: 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La máquina del tiempo. Quédate en sintonía. Continuamos con De Primera Mano.

0: Seguimos con la información. De inmediato saludamos a Alan Guamán, el expresidente de la Federación de Guías de Turismo, para poder hablar sobre varios aspectos que hacen justamente a la representación de estos sectores de turismo en nuestro país en el gobierno central. Señor Guamán, un gusto verlo, saludarlo. Muy buen día.
1: ¿Cómo está? Muy buenos días. Y bueno, creo que tenemos mucho de qué poder conversar respecto al tema de lo que significó el anuncio de la eliminación del Ministerio de Turismo para el país.
0: Así es. Vayamos por partes. Ustedes, bueno, salimos de 50 días de una economía deteriorada en varios aspectos, incluido el turismo, un golpe muy duro, pero se sostenían reuniones importantes con el Ministerio de Turismo. Renunció la autoridad, ustedes continuaron con tareas importantes en una perspectiva de poder generar un escenario diferente de nuestro país. ¿Qué ocurre ahora cuando el gobierno ha convertido este ministerio en una agencia que ahora es dependiente del Ministerio de Relaciones Exteriores?
1: Bueno, hemos tenido ni bien hemos escuchado el anuncio oficial, el directorio nacional, dirigido por mi persona, hemos empezado a tener unas reuniones extraordinarias de análisis respecto a lo que podíamos interpretar con el anuncio. Y la verdad, estamos en una opinión en espera respecto a qué es lo que se traduce con este anuncio y las razones por las cuales se habría eliminado el Ministerio de Turismo Sostenible. Porque considerábamos que, a más de las propuestas de eliminación de ministerios, entendemos que el turismo fue y es una de las actividades más importantes para la recuperación económica del país, sin inversiones que vayan a afectar mucho a el Estado boliviano, sino que nos den las políticas de seguridad jurídica y que se haga cumplir las normativas que están establecidas por la norma en la ley y en la Carta Magna de nuestro país. La verdad, mire, hasta ahora estoy completamente choqueado por la situación, la indignación de mis compañeros, mucho más allá de la evaluación que hemos tenido al respecto, es muy seria, pero hemos tratado de poder mantener la calma en respecto a esto, y hemos sacado un comunicado a la opinión pública, el cual quisiera dar a conocer brevemente para no irnos extendiendo con el tiempo.
0: Es importante, señor Guamán. Adelante, por favor.
1: Bueno, voy a dar lectura a los puntos más importantes, donde dice que la Presidencia Ejecutiva Nacional de la Federación tiene una posición institucional a solicitud formal y solicita al Estado de manera formal que nos dé explicaciones respecto a la eliminación del Ministerio de Turismo Sostenible y Cultura, Folclore y Gastronomía, y que en su reemplazo, según las opiniones que tiene y versadas en la presentación de la nueva reconfiguración del gabinete, se hace conocer que tendremos una nueva agencia. Entonces nosotros vamos a decir que después de los 53 días de conflictos dejaron pérdidas económicas, empleos afectados y una imagen de país que costará años reconstruir. Son 53 días sin certeza para miles de familias que viven del turismo, guías sin trabajo, emprendimientos al borde del cierre, comunidades que esperaban al viajero y hoy solo esperan respuestas. En este contexto, el gobierno confirmó la eliminación del Ministerio de Turismo dentro de una reducción general de su gabinete, anunciando que sus funciones pasarán en parte a otras carteras y en parte a una nueva Agencia Nacional de Turismo, de Folclore y Gastronomía. Esta decisión, tomada justo cuando el sector más necesita respaldo y no incertidumbre, se suma a la falta de carburantes en volúmenes adecuados que hoy paralizan gran parte de nuestra operación. ¿Cómo no desconfiar si mientras el sector agoniza se debilita justamente la instancia que debería protegerlo? Hoy la incertidumbre se vive en dos frentes, el trabajador de turismo y el empresario turístico. Lamentablemente, la inversión es insegura, teniendo el respaldo institucional, la cual contaba con ambos, como el trabajador y el empresario, que quedan hoy sin la certeza de su institucionalidad clara que oriente el rumbo del sector. El turismo boliviano no necesita copiar modelos ajenos ni experimentos institucionales pensados para otras realidades. Necesita ser reconocido una vez como lo que realmente es, un eje estratégico de la economía nacional con la identidad propia, con la capacidad de generar desarrollo genuino cuando se le dé el respaldo que merece. Ese es parte del comunicado y lo que pedimos es una explicación clara, pública y fundamentada sobre las razones técnicas, jurídicas, económicas, sociales, culturales e institucionales que sustentan la eliminación del Ministerio de Turismo. Exigimos además información precisa sobre la nueva Agencia Nacional de Turismo, su jerarquía, cuánto de presupuesto tiene, qué capacidades de decisión tiene en la representación internacional y su articulación real con el sector público-privado, de modo que no quede como una instancia debilitada frente a la que existía anteriormente. Exigimos asimismo que quienes asuman la conducción de esta nueva instancia sean profesionales con trayectoria comprobada de campo y no perfiles formados únicamente en el análisis desde un escritorio que apenas conocen la patria. El turismo no se dirige con informes, proyecciones a distancia, se dirige con la experiencia de quien ha caminado el territorio, ha convivido con las comunidades y conoce de primera mano los desafíos reales del sector. Por ello solicitamos a las autoridades a cargo acrediten como mínimo 5 años de trabajo efectivo el camino y el campo de conocimiento en turismo y asumir los cargos de decisión. En el ejercicio de nuestra responsabilidad institucional, la Presidencia Ejecutiva Nacional de la Federación Boliviana de Guías de Turismo no emitirá una posición definitiva hasta contar con la información oficial completa y técnicamente presentada sobre el alcance real de esta nueva agencia, por lo que dejamos constancia pública nuestra firme voluntad de defender a los guías de turismo de Bolivia y al turismo público. Ese es el comunicado, que usted bien lo puede, gracias por compartirlo.
0: Sí.
1: La verdad, hemos tratado de ser lo más diplomáticos y lo más coherentes posible, pero créame que hemos hecho un análisis y yo le puedo citar las diferencias de lo que significa para nosotros en una interpretación de lo que habló el presidente. Primero, el presupuesto que tiene una agencia parecida y comparada con lo que según se entiende habló el presidente el día de ayer en gabinete, se parece a el MINCETUR o a PROMPERÚ, que es una agencia que tiene una capacidad de más de 417 personas laborando de manera estable, comprometidas con un papel y un objetivo bien claro y con un presupuesto que es 27 veces mayor al que tenemos en el Ministerio de Turismo actualmente. Nosotros contamos con un personal en el Ministerio que es mínimo por lo que hemos ido a ver y consideramos que ese nuevo modelo debería ser explicado. El tema de poder imitar algunos tipos de emprendimientos de nuevas agencias que tienen el papel de poder promover el país, pero no así consideramos que tienen la función que tenía el Ministerio de Turismo de establecer las políticas sociales, las políticas públicas y aquellas que nos puedan fortalecer para que el inversionista tenga seguridad jurídica, nos dejan en un limbo. Ahorita en todo el país, todos me están escribiendo, no sabe la cantidad de mensajes que tengo para poder conocer y si hemos recibido una nota oficial antes de que se haga esta decisión, si se ha socializado adecuadamente. Lamentablemente no tenemos nada de ello. Por eso la exigencia y el comunicado para poder conocer qué es lo que es realmente la visión que tiene de aquí al 2030 el gobierno nacional. Nos sentimos huérfanos una vez más después de haber luchado 51 días y seguir tratando de sacar a flote las empresas y a los trabajadores del país.
0: Señor Guamán, ¿qué temas quedan pendientes? ¿Se logró este Ministerio de Turismo? ¿Había una expectativa muy grande por los operadores, por gente ligada al turismo en nuestro país? ¿Se dio directrices? ¿Se habló sobre la generación de una economía muy grande para nuestro país, la imagen del territorio boliviano, la marca país y otros aspectos? ¿Cuánto se avanzó? ¿Qué temas quedan pendientes? ¿Cuál es la preocupación mayor o qué respuestas esperan ustedes para por lo menos darle una mirada tranquilizadora al sector del turismo en Bolivia?
1: Mire, le voy a poner el análisis jurídico. Primero, para poder establecer este tipo de nuevas formas de administración públicas mediante lo que significa una agencia, se tiene que hacer la reforma total a la ley 292, que es la ley de turismo de Bolivia, la cual percibíamos que debería ser adecuada a la situación real. Se hizo un plan que era motivado por el Viceministerio de Turismo para establecer cuáles van a ser las prioridades que el turismo requería de aquí a un tiempo. Ya teníamos un acercamiento con la ex autoridad para poder desarrollar actividades de mejora en cuanto nos daban los primeros 6 a 7 meses que teníamos en el ámbito del turismo para reactivarnos después del impacto que hemos sufrido en nuestros 51 días. Ahora quedamos en cero, porque no sabemos con quién vamos a hablar, en qué términos vamos a hablar, cómo nos vamos a comunicar, si tenemos proyectos, solicitamos reformas, de qué manera se va a fiscalizar, de qué manera se va a poder entender cómo vamos a promocionar y hacer conocer al turismo como uno de los pilares que económicamente contribuye mucho al país. Vamos a tener reuniones nosotros extraordinarias en las siguientes horas con la

0: de economía y finanzas, con el que está dedicado a hidrocarburos, ¿con quién? Creemos que la reducción y la nueva organización del gabinete, consideramos, debería haberse analizado de una manera mucho más adecuada en visión a que el turismo necesita el apoyo para poder sacar a Bolivia adelante. Y están poniendo mayor cantidad de incertidumbre. ¿Cómo van a venir las empresas del exterior a nuestro país sabiendo que nosotros no les brindamos la seguridad jurídica ni a los bolivianos para que puedan trabajar? Le doy otro punto. Estando en la ciudad de Santa Cruz, cuando me fui a la Plaza 24 de septiembre, para que usted vea cómo está el tema inestable del dólar y el euro. Nos han querido cambiar a 14, a 13, a 12, a 11 bolivianos el dólar de un día para el otro. Y con estos flujos de cambio, cuando nosotros estamos trabajando, no sabemos cuánto vamos a cobrar a el contratante. No se sabe a ciencia cierta si vamos a tener la seguridad de que nos contraten porque nos dicen que los costos operativos son muy altos y no pueden acceder a poder garantizar una operación segura porque el carburante es escaso en el país. Asimismo, he pasado a Sucre, sucedió lo mismo. En Uyuni, lo mismo, largas colas. Los colegas que hemos dado la vuelta a todo el Salar de Uyuni, el Parque Nacional Eduardo Balboa, hemos visto una densidad importante de vehículos que habían descansado 2 o 3 días. He recibido la nota oficial de las compañeras de Uyuni que me dicen no podemos trabajar porque no es que no haya gente que quiera venir a Bolivia, no tenemos el carburante. ¿Cómo podemos movilizarnos? Usted lo puede ver. Le estoy hablando de lo que he vivido estas últimas 2 semanas en carne propia. He hablado con muchas de las personas y la verdad hay una decepción respecto a cuánto las promesas no se han cumplido. Consideramos que las primeras promesas de cerrar las empresas públicas eran deficitarias, debería hacerse y no afectar a las empresas que están tratando de salir a flote, aún más sabiendo el impacto económico que hemos tenido por los bloqueos. No se ha hablado en absoluto nada de cómo normar la forma de poder colocar penas a quienes somos objeto de haber sido vulnerados en nuestros derechos laborales, de todos los ciudadanos de Bolivia. Y vemos que, la verdad, no hay una organización adecuada que nos pueda dar certidumbre. Ese es el espíritu que ahorita nosotros tenemos, pero queremos esperar y entender que al haber hecho el anuncio, quizás estamos cerrados, pero consideramos que no era la mejor opción el poder haber cerrado un ministerio, el cual necesita crear un nuevo escenario para Bolivia.
1: Alan Guamán, usted nos dice, tendrán una reunión con las diferentes departamentales, con la representación nacional. Es importante una reunión con las autoridades de gobierno, que se pueda generar los acercamientos necesarios en la medida que usted señala, tener información, cómo se trabaja ahora, qué autoridades son las encargadas para dar respuestas a esas preocupaciones. ¿Cómo se vende el país al turismo? ¿Qué mecanismos desde la estructura del Ejecutivo se tiene para los diferentes sectores que trabajan con el turismo en Bolivia? Manténganos informados, por favor, respecto a esta temática. Estaremos efectuando el seguimiento necesario y estaremos en comunicación en breve para poder actualizar esta información que es tan importante hablar del turismo en nuestro país, pero con los mecanismos, con el apoyo necesario de parte de nuestras autoridades nacionales, departamentales y municipales. Estaremos atentos, señor Guamán. Muy amable, muy buen día.
0: Muy buen día, gracias y felicitar en el mejor espíritu a los bolivianos. Esperemos mejores días y sabiduría para las autoridades. Que Dios de verdad los dirija porque no nos están brindando las condiciones necesarias para poder entenderlos y apoyarlos. Muchísimas gracias.
1: Buen día.

10:55, seguimos con la información. En otro orden de cosas, según una publicación, un informe que surge desde Brasil, un programa brasileño documenta cómo operan el PCC

0: y el Comando Vermello en la frontera con Bolivia. Está nuestra publicación en nuestra página. Señala lo siguiente: un reportaje del programa brasileño Brasil Urgente expuso el funcionamiento de las rutas utilizadas por las organizaciones criminales, Primer Comando de la Capital, el PCC, y el Comando Vermello, en la frontera entre Bolivia y Brasil, en medio de la escalada de violencia registrada en el municipio cruceño de San Matías. El equipo periodístico se trasladó hasta Guajará-Mirim, en el estado brasileño de Rondônia, ciudad fronteriza con Guayará-Mirim, en el departamento del Beni, acompañados por efectivos de la Policía Federal de Brasil. Los periodistas documentaron uno de los pasos legales utilizados para cruzar el río Mamoré hacia territorio boliviano. Durante el reportaje se señala que esta región constituye uno de los principales puntos de ingreso de cocaína hacia Brasil y uno de los mayores desafíos para las fuerzas de seguridad, debido a la presencia de organizaciones dedicadas al narcotráfico. La difusión del trabajo periodístico coincide con la ola de violencia registrada en San Matías, donde en la última semana se reportaron 5 asesinatos, entre ellos el del subteniente de la policía boliviana, Gerson Salazar, fallecido durante un ataque armado. Ante estos hechos, el ministro de Gobierno, Marco Antonio Oviedo, afirmó que los enfrentamientos responden a una disputa entre el PCC y el Comando Vermello por el control de un corredor utilizado para sacar droga hacia el exterior. Como respuesta, un centenar de efectivos de los grupos especiales Delta, DASI, Crimen Organizado y Antinarcóticos fue desplazado hasta Ascensión de la frontera para reforzar los patrullajes y rastrillajes en comunidades rurales del municipio de San Matías. El reportaje de Brasil Urgente muestra la facilidad con la que se realizan cruces ilegales en la frontera y pone en evidencia la importancia estratégica de esa zona para las organizaciones criminales que operan entre Bolivia y Brasil. Escuchemos parte de este reportaje que se ha producido a través de un programa brasileño Brasil Urgente.
1: Aquí, ó, nós cruzamos agora numa estrada de terra. Ele, quem vai nos levar, diz que custa R$10 por pessoa para numa canoa atravessar a gente até o lado boliviano. São aproximadamente 2 quilômetros que separam aqui Guajará-Mirim com a sua cidade gêmea, que é Guajará-Mirim. São duas cidades com aproximadamente 40 mil habitantes. É realmente uma cidade, são cidades gêmeas. E aqui, ó, por essa estrada de terra, uma casa que parece ser abandonada, a gente vai seguindo com ele, seguindo a orientação, e ele nos garantiu que não vai ter nenhum tipo de polícia federal ou alguém da alfândega que pode parar a nossa canoa para atravessar o outro lado. E é aqui, ó, neste local que é feita a travessia. Daquele outro lado, você pode observar, estamos a 2 quilômetros da Bolívia. E ele já nos posiciona ali para justamente conseguir descer e já fazer o caminho.
0: Aí está este reportaje de periodistas brasileños, Brasil Urgente, muestra la frontera entre territorio brasileño, el territorio boliviano, una división, dice el periodista, de 2 kilómetros. Por aquí circulan, por aquí se trafica. Este es el rol que se está cumpliendo por parte del PCC, el Comando de la Capital, y el Comando Vermello. Este reportaje muestra varios lugares de nuestro país, la frontera, el rol que tienen las autoridades. Además, este trabajo ha sido acompañado por efectivos de la Policía Federal del Brasil. Junto a estos periodistas, indagaron, investigaron es importante conocer varios detalles respecto a este trabajo periodístico que ha efectuado Brasil Urgente.
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3: Aqui na Bolívia é muito comum encontrar carros como este daqui, ó, sem placa. Um carro desse no Brasil custa em média R$300 mil. E você consegue observar vários e vários veículos sem placa aqui na fronteira. Isso acontece, segundo autoridades brasileiras, porque os carros são roubados no Brasil, atravessam aqui para o lado boliviano e o Código Penal não prevê aqui na Bolívia o crime de receptação. Portanto, eles roubam lá, trazem para cá, muitas vezes trocam por droga e depois levam para o lado brasileiro. Essa rota do tráfico que alimenta facções como o PCC e o Comando Vermelho.
4: Mayormente são carros roubados que se traem de Brasil, ¿no? Y obviamente acá lo venden más barato, la gente compra, ¿no? Y como no hay mucho control sobre eso.
0: Ahí muestra el reportaje Vehículos sin placas. Y dice el periodista, llama la atención que estos vehículos circulen sin placas, sin control, no digan absolutamente nada, son muchos vehículos, casi todos los vehículos, y dicen, trocan, cambian por droga estos vehículos que son robados en Brasil. Este es un trabajo, dice, del PCC y el Comando Vermelho. Entrevista a gente boliviana en el lugar de la frontera, opinan sobre qué está ocurriendo. No hay control, dicen, en este lugar, en Guayaramerí. No hay control. Entonces los vehículos circulan de manera cotidiana en varios sectores. Son vehículos robados en Brasil.
5: Enseguida volvemos con De Primera Mano.
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0: con la información, hay un sector importante en nuestro país que es el de los gremiales, que en el último tiempo se ha ido pronunciando permanentemente, pero también ha sostenido reuniones importantes con las autoridades de gobierno. Tiene muchas preocupaciones en varios aspectos. Vamos a pedirle al señor César González, que es secretario ejecutivo de la Asociación Nacional de Gremiales de Bolivia, pueda hablarnos sobre su sector, sobre las reuniones con las autoridades de gobierno, preocupaciones varias. Una de ellas, el tema del dólar flexible que afectaba las actividades comerciales de este sector. Señor González, gusto verlo a través de las redes sociales, saludarlo a través de La Paz Media. Muy buen día.
1: Muy buenos días a su medio de comunicación y a todo el país por Mediantel.
0: Señor González, ¿cuál la situación de su sector? Recordamos que se ha pedido reuniones con las autoridades de gobierno, fueron efectuadas estas, han sido respondidas sus demandas con el tema del dólar flexible y otros. Actualícenos la información, por favor.
1: Bueno, ante la preocupación de este tema del dólar flexible, hemos sostenido reuniones con diferentes autoridades de Estado, con 5 técnicos de diferentes líneas del gobierno, Ministerio de Economía y Finanzas, Política Tributaria, Aduana Nacional, Impuestos Nacionales y también lo que es el Ministerio de Relaciones Exteriores, ¿no? Y hemos planteado propuestas de las cuales hemos ido mencionando en diferentes medios. Hay que bajar el tema del ICE, hay que bajar más el tema de los aranceles, hay que respetar la valoración en la cual se compran mercaderías del exterior, y prácticamente toda esa documentación ellos ya la tienen, y estamos a la espera de cuál va a ser su decisión, toda vez de que si no se hacen más paliativos al tema del dólar flexible, la realidad es que muchos productos de primera necesidad o de importación en este caso van a subir entre un 3 a un 10%, y esto lo hemos explicado con documentación en mano que se ha presentado a esta autoridad que estoy mencionando. Bueno, ahora estamos en fiestas patrias, vamos a entender esa situación y consideramos que la siguiente semana vamos a tomar nuevamente estos temas en agenda.
0: El día de hoy se tiene una cotización diferente a las de las pasadas semanas. Ha bajado la cotización del dólar, ahora está en 12.08. ¿En qué medida esto afecta a su sector? Es decir, ¿esta es una señal positiva? Las autoridades de gobierno dicen, el propio ministro de Economía dijo, se lo firmo, va a bajar la cotización del dólar, se va a situar entre los 9.73, 10 bolivianos y algo más. ¿Cómo se evalúa esta situación, esta señal que se da en la cotización del dólar, por ejemplo, en esta jornada? Ha disminuido a 12 bolivianos 8 centavos.
1: Bueno, por el tema de estos 1.900 millones de dólares que van a ingresar al país por el tema del Fondo Monetario Internacional, es una inyección de producto y hay que tomarlo de esa manera. El dólar es un producto. Si hay mucho, baja el dólar. No hay dólares, no hay producto, entonces sube ese el tema del producto, en este caso el dólar. Con cualquier mercadería, producto, pasa lo mismo. No hay diésel, aparece el diésel paralelo, el diésel que se vende a la negra, como dicen. Entonces, así funciona la economía en todo el país. Entonces, estos 1.900 millones de dólares, casi 2.000 millones que van a ingresar, le va a dar una estabilidad temporal al país. Pero no soluciona. Para solucionar, hay que cumplir lo que dice el presidente, destrancar, dice, ¿no? Autoridades, viceministerios, directores, gerentes, los funcionarios que están trabajando dentro, deben entender qué es lo que significa eso. Y eso, en términos sencillos, es que le dejen trabajar a la población sin trabas, sin coimas de por medio y otro tipo de situaciones. Es algo que prácticamente no se ha desarrollado en mandos medios hacia abajo. Hay que desmasificar el Estado, decíamos en algún momento, hay que sacar a los que han hecho daño durante todo este tiempo. Hay embajadores, el 70% de los embajadores siguen siendo los mismos. ¿Y cuántos funcionarios que no habrán logrado cambiar dentro del aparato estatal? Entonces, va a depender mucho de ellos, pero hay que decirlo claro, este tema de la inyección de dólares nos va a dar tiempo, ganamos tiempo, pero va a depender mucho de las acciones transversales, las cuales ellos realicen en la toma de decisiones que les corresponde a ellos. Y una vez más lo menciono, esa inyección de dólares va a dar lugar a que baje el dólar.
0: ¿Qué opina su sector en torno al cambio de ministros que se ha efectuado en las últimas horas. Muchos sectores se han pronunciado y dicen, mientras le vaya bien al gobierno, nos va a ir a todos los bolivianos en un gran porcentaje, que podamos tener mejores días. Se ha reconocido que el gobierno ha tenido imprecisiones, pero este 6 de agosto podría marcar una ruta importante. Ayer, esa decisión del presidente, estos cambios de ministros, ¿cómo son analizados, evaluados por el sector gremial?
1: Bueno, el tema del gabinete de ministros tiene que ver con un tema de confianza del presidente, ¿no? Entonces tienen que llevarlos a los demás confianza. Más allá de que sus decisiones hayan sido buenas o malas, esperemos de que hagan un buen trabajo las nuevas autoridades que están ingresando. Seguramente va a haber más cargos este 6 de agosto, esperemos que sí. Nosotros hemos pedido un cambio de gabinete desde hace bastante tiempo, por representantes que conozcan a los sectores, no solo a nosotros, que conozcan territorio. Al decir conozcan territorio, decimos que conozcan la ciudad del Alto, las diferentes provincias, la ciudad de La Paz, tantos lugares a los cuales no llegan, y ellos tienen el aparato para poder hacerlo, tienen dependientes con los cuales pueden hacerlo. Hay que trabajar como cuentapropistas dentro del gabinete, 12 horas, hay que trabajar de lunes a domingo, pero si se van jueves, si es que ese caso fuera así, realmente no estamos mejorando en nada. Hay que levantar el país laburando, trabajando, y si no están con esa meta, entonces los cambios no van a ser significativos. Esperemos de que sí lo hagan, pues vamos a ver de que una vez ya se defina cómo está la figura del nuevo gabinete, vamos a pedir las reuniones correspondientes, toda vez de que hay que recordar algo muy importante. Nuestro sector no se involucraba en muchos temas de los cuales estamos hablando ahora. Pero estamos preocupados, somos 85 de cada 100. Si sigue manejando la cosa pública de esta manera, mañana vamos a ser 87. Al año vamos a ser 88 y vamos a llegar a ser el 90 de cada 100 trabajadores en el país. Vamos a tener mercado sobre mercado, vamos a tener vendedores sobre vendedores, vamos a tener vendedores en las calles y prácticamente primero el compañero de a pie nos va a rechazar, los gobiernos municipales van a estar sonsacando dineros a la gente y es algo que debemos evitar. Eso lo podemos evitar produciendo más, exportando más, dándole condiciones a la población. Y de esos temas los vamos a discutir, los vamos a hablar cotidianamente. No vamos a parar en este tema porque nuestro sector a nivel nacional está muy preocupado por cómo se está manejando todo esto.
0: Señor César González, estaremos atentos a su sector en sus determinaciones, evaluaciones y, por supuesto, de las respuestas que tengan de las autoridades de gobierno. Como usted lo decía muy bien, es un sector muy importante, un porcentaje muy elevado de bolivianos que están inmersos en el sector gremial de Bolivia. Le enviamos un abrazo. Gracias por su tiempo. Buen día.
1: Gracias por la invitación. Fuerte abrazo a la ciudad de La Paz y en este inicio, o a días de la gran patria. Felicidades a todos los bolivianos, a nuestro gran país y a darle nuestro granito de arena. Propongamos propuestas. Otra cosa que el gobierno escuche. Fuerte abrazo a todo el país. Buenos días.
0: Gracias.

11 de la mañana, 15 minutos, a propósito del 6 de agosto y la reunión que se tendría de parte del gobierno con el tema del 50-50, tendría que ser mañana. El presidente Rodrigo Paz y los 9 gobernadores del país se reunirán mañana, 5 de agosto, en la ciudad de Sucre, en busca de la ejecución de la redistribución de recursos y competencias para profundizar las autonomías regionales. Sin embargo, los equipos técnicos ya empezarán a trabajar desde las 16 horas de hoy. En ambientes de Entel, según ha informado el gobernador de Chuquisaca, Luis Aillón, la autoridad departamental dijo que el gobierno pidió la acreditación de 4 especialistas por gobernación para que formen parte de este trabajo que tendrá 4 ejes temáticos. Y la reunión ya oficial, donde seguramente se van a sistematizar todas las propuestas del gobierno nacional y de los gobernadores, va a ser mañana, a partir de las 17 horas en la Casa de la Libertad, donde creo que se hará historia, porque después de 20 años, o quizás más, por primera vez se hablará de un real pacto fiscal, escuchando a las autoridades que estamos cerca de la población. Remarcó que es necesario profundizar y materializar la autonomía, porque asegura que hasta ahora nunca se tuvo ese modelo de gestión pública. Hasta el momento, simplemente el gobierno, entre 4 paredes, definía el destino del país. Y nos han hecho mucho daño, porque no nos ha permitido desarrollar nuestra economía en las regiones. Sentimos que estuvimos con una camisa de fuerza. No hemos podido llevar adelante nuestras potencialidades, porque hay un excesivo centralismo y eso tiene que terminar. Las medidas tienen que ser grandes y fuertes para definitivamente en adelante se tenga una nueva Bolivia con autonomías. En la reunión, las gobernaciones plantearán que se empiece a ejecutar el 50-50 con una coparticipación tributaria. Es decir, que el 50% de esa coparticipación tributaria sea para el gobierno central, el 27% para los municipios, el 12% para las gobernaciones y el 1% para los pueblos indígenas originarios campesinos, según explicó Aillón. Adelantó que también pedirán el alivio a las deudas que se tienen por concepto de multas especialmente. Entonces, va a ser sin duda un diálogo que tiene que profundizar el destino del país, la estructura de Bolivia. No queremos que sea un saludo a la bandera, queremos que sea productivo, puntualizó la autoridad departamental de Chuquisaca. El presidente ha confirmado esta reunión mañana miércoles en la capital de nuestro país. Los equipos técnicos ya están, van a comenzar a trabajar, hay un despliegue importante en la ciudad de Sucre. A las 4 de la tarde ya se instalan los equipos técnicos para trabajar en ambientes de Entel, según la información detallada que ha brindado el gobernador de Chuquisaca, Luis Aillón.

0: 11 de la mañana, 20 minutos. En otro orden de cosas, en las últimas horas, más de 200 efectivos de unidades especializadas de la policía llegaron al municipio fronterizo de San Matías. Esta mañana realizaron la formación correspondiente y comenzaron a ejecutar el Plan Halcón, operativo que tiene el objetivo de desarticular organizaciones criminales. Se cumple una semana del inicio de la escalada de violencia en ese municipio, donde 5 personas fueron asesinadas, 4 civiles y un policía. Las fuerzas del orden convocaron al personal de inteligencia, la Fuerza Especial de Lucha contra el Narcotráfico, la Unidad de Crimen Organizado y grupos tácticos dependientes del Comando Departamental para ejecutar las operaciones esta jornada. El subcomandante de la Policía de Santa Cruz, Juan Carlos Rebollo, ha informado que el operativo moviliza a más de 200 efectivos distribuidos en diferentes equipos para ejecutar patrullajes sostenidos. Además, se indicó que llegará vía aérea otro contingente desde la base militar de Santa Cruz. Se despliegan policías especializados para dar cumplimiento al plan de operaciones denominado Halcón, que va a constituir patrullajes sostenidos y dispositivos estacionarios de control. Incluso son más de 200 efectivos que van a desplazarse en toda el área, dijo la autoridad. Los policías realizarán rastrillajes desde la comunidad de Ascensión en la frontera hasta Las Petas en esta primera etapa. El gobierno y la policía sostienen que la ola de violencia se debe a la disputa territorial entre las organizaciones criminales brasileñas. El primer comando capital, que es el PCC, y el comando vermelho, que se disputan este territorio con el tema de narcotráfico.
1: Al plan de operaciones Halcón, tenemos como resultado, bueno, pues, de que se han encontrado sustancias controladas en lo que refiere el camino San Vicente, lo que es San Ignacio. Es en este sentido de que se han encontrado 2 yunques, ¿no? Que son, que están, bueno, pues, están en paquetes dentro de lo que son 2 yunques de color verde, que estarían, bueno, pues, con paquetes de aproximadamente unos 30 paquetes cada uno. Y acá es que estamos en presencia del Ministerio Público, que, bueno, pues, se va a hacer la prueba de campo para determinar si es sustancia controlada y a qué tipo de sustancia controlada pertenece. Es así, bueno, pues eso es como resultado de los diferentes operativos de desplazamiento de personal que se está realizando en todo lo que corresponde San Ignacio, San Matías. Asimismo, también hay otra situación también que en forma posterior también se les va a hacer conocer, también sobre la interceptación de un vehículo, bueno, pues tipo NOA, donde se han encontrado 20 garrafas que, bueno, pues que desconocen el origen y está en proceso de investigación, que también se va a hacer cargo la FELCC. Estamos hablando hacia San Vicente, ¿no? Hacia San Vicente. En ese lugar ha sido encontrado estos...
2: ¿No hay personas aprehendidas?
1: No hay personas aprehendidas, puesto de que, bueno, pues es esta situación de que la presencia policial en toda esta zona está dando lugar a este tipo de situaciones. Que
0: habrían abandonado. Ahí está el informe de la policía, este desplazamiento, este plan Halcón, como ha denominado la policía, se ejecuta en varios sectores, San Ignacio y otras poblaciones aledañas, donde los últimos días tuvo como escenario violentas acciones que tienen que ver con el tema de narcotráfico. En medio de estas muertes también se ha tenido el fallecimiento de un médico veterinario, Luis Dagner Parada, que también tiene implicancia con esta violencia. Se investiga aún si tiene o no implicancias con el PCC, el Comando Vermelho, que tiene que ver con actividades ilícitas. Pero el papá de este médico veterinario, se ha pronunciado, ha hablado con los medios de comunicación, ha efectuado declaraciones que escuchamos a continuación.
2: No paramos esta situación, entonces esto va a seguir. Este es un pueblo pacífico, antes no se vio esto que se está viviendo ahora, que no quede como quedaron los otros que fueron asesinados y todo, y hasta la fecha no se conoce el motivo. Yo creo pedirle a las autoridades, tanto de acá de la provincia, la policía, departamental, por qué no decir nacional, que se investigue y que de una vez se pare esta situación de no seguir, y pedirle a la población que estemos unidos, porque vamos a hacer como se hacía antes. Si no hay este, vamos a luchar y vamos nosotros pararnos la población. Ya es hora que se tiene que parar. Muchos este y nos callamos. No

0: Exigimos que haya otro cadáver. El pueblo inaciano, este pueblo siempre fue culto, pacífico, y ahora se está viviendo esta situación. Tanto pedirle a la policía que se investigue, porque esto viene, imagínense, hace la semana pasada en San Matías, en Ascensión, y hoy en San Ignacio.
1: Esas fueron las declaraciones del papá de este médico veterinario, acribillado también en San Ignacio, que vuelva a la paz, dice, que se investiguen, que se sancione, que se pueda tener claridad respecto a lo que está ocurriendo, que no vuelva la violencia a estas regiones. Pero mientras estos operativos se van desplazando en otros lugares, en las últimas horas se ha conocido del hallazgo de en una zona fronteriza de Santa Cruz, en medio de la escalada de violencia de las autoridades, un cuerpo sin vida de un hombre en inmediaciones de la bahía del municipio de Puerto Suárez, en el departamento de Santa Cruz, cerca de la frontera con Brasil. La policía ha iniciado las investigaciones para establecer las circunstancias del hecho e identificar oficialmente a la víctima. De acuerdo con los primeros reportajes, fueron vecinos del lugar quienes alertaron a las autoridades sobre la presencia del cadáver. Personal policial y de bomberos acudió al sitio para realizar el rescate y el levantamiento legal del cuerpo, que posteriormente fue trasladado de manera que sería un ciudadano también brasileño de 35 años. La causa de la muerte, 5 muertes en San Matías, 1 en San Ignacio de Velasco, hechos que las autoridades vinculan con la disputa entre las organizaciones criminales brasileñas, Primer Comando de la Capital, el PCC, y el Comando Vermelho, por el control de rutas utilizadas para el tráfico de drogas en territorio boliviano. Se espera que en las próximas horas la policía emita un informe oficial sobre este nuevo caso.
2: Enseguida volvemos con De Primera Mano.
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3: Los Prisioneros es el grupo más importante del rock chileno. Nace los primeros días de marzo de 1979, cuando Jorge González, Claudio Narea y Miguel Tapia entran a primero medio en el Liceo 6 de San Miguel, en Santiago de Chile. Al ratito de conocerse, comenzarán a hablar de música, de prestarse vinilos y cassettes, a cantar y guitarrear sus temas favoritos y en algún momento a cantar melodías y letras propias. Así nace una carrera de más de una década hasta que lanzan el año 90, Tren al Sur. El primer tema de Corazones, Entero Tecno, Entero Nuevo, Entero

0: Chile a tus educados oídos con Tren al Sur.
1: 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Continuamos con De Primera Mano.
2: En estos momentos, José Luis Gálvez, vocero presidencial, está brindando una conferencia de prensa. Vamos a escuchar.
3: Corresponderá al otro poder del Estado, que es la Asamblea Legislativa, para tratar este tema.
4: Vocero, por favor, en otro tema, por favor, ¿qué análisis y qué decisión política está tomando el gobierno después de las declaraciones del comandante general de la Policía Boliviana, de la respuesta que le ha dado el ministro de Gobierno contradiciendo esas declaraciones, además de los impases que se tiene con el Ministerio Público? ¿Se va a tomar una decisión? Muchos han sugerido que pueda renunciar, le han sugerido, y otros que simplemente sea destituido. ¿Qué va a decidir el gobierno?
3: Las decisiones las toma en función del gobierno, propiamente, de acuerdo a las políticas que adopta. Nosotros ya nos hemos expresado en cuanto a la opinión de las autoridades. El ministro del área ya dijo cuáles son las prioridades del Estado, y esas son las que priman. Hay un orden de preguntas, ¿no?
5: Por favor, Juan Alexander TV. Vocero, ¿cuánto se va a ahorrar o cuánto se tiene un estimado ya de cuánto se tienen esos 12 ministerios que se van a quedar y cómo se va a absorber planificación y turismo o culturas dentro de todo esto?
3: Ok, a ver, todavía no tengo la cifra exacta, pero definitivamente, porque fue recién tomada la decisión, se va a cuantificar, pero definitivamente trata con un sentido de austeridad y optimización de los recursos públicos, ¿no? Y las funciones que corresponden a planificación, y ojo, aquí hay que poner de relieve el espíritu patriótico y de sentido común al respecto por parte del mismo exministro de Planificación, que adoptando una estructura del Estado que debe funcionar de manera más adecuada, ha visto esta nueva estructura, ¿no? Pero implica que algunas de las funciones van a ir al lado del Ministerio de Economía, otras irán al ámbito del Ministerio de Desarrollo y otras al Ministerio de la Presidencia. Optimizando, reitero, las funciones, agilizando el quehacer, se crea un centro de gobierno que permite la coordinación conjunta, que estará bajo la tuición del Ministerio de la Presidencia y bajo el mandato del Presidente. Es un esquema profundo que permite realmente pretender la eficiencia requerida en el marco de las transformaciones que vamos a encarar. Dos preguntas más, por favor.
6: Vocero, Unitel. Vocero, Unitel, me tocaba.
7: El presidente el sábado decía, relevaba la importancia que tiene la cultura en nuestro país después de los 53 días de paro. Y ayer ha cerrado el Ministerio de Turismo, Culturas, y ha anunciado la creación de una agencia de turismo, pero no ha dicho nada de Culturas. ¿Qué va a pasar con Culturas? Ya hay varias voces de descontento sobre esta situación.
3: No tendrían por qué haber los descontentos, porque las decisiones tomadas aún van a potenciar aún más la industria del turismo y la valoración de nuestra cultura, nuestra gastronomía. El tener una agencia va a permitir la captación de recursos y de encarar de manera mucho más pragmática el quehacer del turismo. El turismo es una industria fundamental que tenemos que, en el mejor de los sentidos, encaminarla, y no cambia las políticas que desde un principio dimos, sino que más bien generan condiciones de agilización y de potenciamiento del turismo, la cultura, la gastronomía, porque tenemos un potencial inmenso al respecto.
6: Conocer dentro de lo que viene a ser el 50-50, ¿qué propuestas más tiene fuera de lo que viene a ser el tema de recursos, el tema competencias? Porque también me imagino que el gobierno está esperando transferir competencias. También conocer qué va a ser del exministro Romero. Se habla incluso del servicio diplomático, el ministro Romero, ¿cuál la situación? ¿Qué
3: okay, vamos por partes. En relación específicamente al 50-50, hoy día se está haciendo un trabajo técnico y definitivamente viene un equilibrio entre los recursos que tienen que llegar a las instancias más cercanas a los problemas para que den soluciones reales, y también las competencias que implica. No es que el 50-50 genera más recursos per se de manera mágica, no existe tal cosa. Lo que estamos planteando en el 50-50 es una administración responsable y compartida de todos los recursos existentes, pero también de las competencias para atender las verdaderas necesidades del Estado. Respecto a las decisiones con el exministro Romero, esa habrá que verla en función de las decisiones que tome el presidente. No tengo nada conocido al respecto.
8: Vocero, en referencia al paquete
3: siguiente
8: de leyes,
3: orden.
8: Por favor, en vivo para que dan cadena A, en referencia al paquete de leyes, ¿va a ser presentado el 6 de agosto o cuándo lo van a presentar?
3: Las leyes van a ser presentadas una a una, listo, definitivamente. La primera va a ser la ley de inversiones y en función de ello vendrán las subsiguientes, de acuerdo al proceso de socialización que está en curso.
8: ¿Cuándo va a iniciar, pero el primer?
3: En la siguiente semana. Ya, muchísimas gracias, muy amable. Gracias.
2: Ahí está el vocero presidencial, José Luis Gálvez, en un breve contacto con los periodistas en Plaza Murillo, abordado varias temáticas, el nuevo gabinete, el tema del turismo. El ministerio, esta será una agencia, dice que va a captar recursos económicos, va a tener una perspectiva diferente en torno al trabajo. No tendría por qué haber descontentos, dice el señor Gálvez.

0: Qué difícil está el centro, Raúl, amigos, este tema del desfile. Bueno, se ha apoderado de la ciudad muy tempranito, desde las 7:30 aproximadamente, y esto va a durar hasta las 18 horas. ¿A qué me refiero? Bueno, con motivo de la actividad autorizada, la avenida Mariscal Santa Cruz y la avenida 16 de Julio, acá en la ciudad de La Paz, van a permanecer temporalmente cerrados al tránsito vehicular, esto de acuerdo con los horarios establecidos en el permiso correspondiente. La reitero, desde las 7:30 está esto, va a durar hasta las 18 horas, posiblemente algunos minutos más. Partió de la Plaza Mayor de San Francisco y, bueno, va a llegar hasta la Plaza del Estudiante. Toda esa arteria que es conformada por la Mariscal Santa Cruz y el Prado van a estar llenos de desfiles, por si acaso, a tomar en cuenta, a tomar rutas alternas si es que quiere pasar por el centro, ¿no? Estas dos avenidas es la parte más central que tiene la ciudad de La Paz, la sede de gobierno. Nos ayuda a cruzar de frente a frente de San Pedro hacia lo que es Plaza Murillo, ese sector, y viceversa. Es medio complicado, usted sabe, Raúl, que se cierra una calle acá en La Paz y, bueno, esto causa un desmadre, como dirían los jóvenes, en el tema vial, ¿no? Cierre de vías, claro. Esto es por el desfile escolar a propósito del 6 de agosto.
1: Mañana miércoles continúa. Va a ser el cierre también de la avenida Hernando Siles, ya acá en la zona sur, la calle 5 hasta la 13 de Obrajes. Esto va a ser desde las 8 de la mañana y de la avenida Baptista con la avenida Max Paredes desde las 8:30 de la mañana. Continúa el jueves 6 de agosto, cierre de la avenida del Maestro en Alto Obrajes desde las 7:30 de la mañana hasta las 13 horas. Hay una agenda muy importante de celebración del 6 de agosto, lo que decía Ricardo. Tenga mucho cuidado, tome en cuenta para ingresar al centro de la ciudad de La Paz, la avenida Mariscal Santa Cruz, la avenida 16 de Julio, el Paseo del Prado, que confluye en un congestionamiento muy grande que llega a la avenida Camacho y otros sectores donde se hace muy difícil la circulación vehicular. Esto, Ricardo, ha comenzado 7:30, termina recién a las 6 de la tarde. Es decir, no es que va a concluir al mediodía.
0: No, va a continuar. Por eso es un desfile bastante extenso. Hay que tomar las medidas correspondientes. Digo, ¿no? Si usted quiere transitar por esos lugares por algún motivo de trabajo, alguna emergencia o un tema de papeleo, entonces tiene que tomar rutas alternas para no encontrarse con esta situación. Porque, claro, acá se cierra una calle y el desvío, los minibuses empiezan a tomar caminos alternos. Uno no sabe, sí, en definitiva, cómo va a llegar y la congestión es terrible. Entonces, claro, hay que tenerle paciencia, es por el Día de la Patria, entonces a algunos no les gustan mucho los desfiles. Y me imagino por esta situación, ¿no?, de que causa este movimiento, pero no es todos los días. Claro, es que uno también está un tanto molesto por las marchas que existían justamente en esta parte de la ciudad. Es por eso que no le tiene mucha afección a este tema de los desfiles. Pero bueno, este sí es bueno, ¿no? Es por la patria, los chicos salen con el tema este del patriotismo y hacen su desfile como cada año. Aunque, como reitero, ¿no?, a algunos no les gusta mucho esta situación de cambiar, de encontrarse con este panorama.
1: Con avenidas cerradas, congestionadas, buena alternativa el teleférico. Entonces, hoy martes, tome en cuenta, avenida Mariscal Santa Cruz, avenida 16 de Julio, Prado, el Paseo del Prado. Mañana miércoles 5 de agosto, cierre la avenida Hernando Siles, desde la calle 5 hasta la calle 13 de Obrajes. Esto comienza a las 8 de la mañana. Y también un cierre en la avenida Baptista con la avenida Max Paredes desde las 8:30 de la mañana. El centro va a continuar, es decir, el sector de la Garita de Lima va a tener como escenario el desfile. La zona sur, la avenida Hernando Siles, mucha gente que se traslada del centro al sur, del sur al centro, con actividades. Tomen en cuenta, a partir de las 8 de la mañana no hay circulación, cierre de la avenida Hernando Siles, calle 5 hasta las 13 de Obrajes, desde las 8 de la mañana, y paralelamente la avenida Baptista con la avenida Max Paredes de las 8:30 de la mañana. Y el jueves se continúa con estas acciones, con estos actos, con estos desfiles por el 6 de agosto. Se va a tener el jueves el cierre de la Avenida del Maestro. Esto ocurre en Alto Obrajes desde las 7:30 de la mañana hasta la 1 de la tarde. Tome en cuenta, por favor.

0: México y luego de los desfiles, Ricardo, tenemos el feriado, ¿no? Es decir, el jueves, que decíamos corte de vías, ya es un día feriado, el 6 de agosto. Cortes en Alto Obrajes, la Avenida del Maestro. Y luego el viernes también continuamos con el feriado. Llegamos inmediatamente al fin de semana, es decir, tenemos día jueves, día viernes, día sábado y día domingo. Cuatro días.
1: Cuatro días que, bueno, vamos a tener la posibilidad de, en algunos casos, posiblemente salir, ir a algún lugar para distenderse con la familia. En otros casos, en casita, disfrutando esos días, descansando, ¿no? O asistiendo posiblemente al desfile militar de las Fuerzas Armadas que se va a desarrollar este 7 de agosto, Raúl, ¿no?
0: La parada, o sea, militar, ¿no?
1: La parada militar. Esto por el aniversario de las Fuerzas Armadas Bolivianas, sí. A partir del 7 de agosto estarán desfilando también. Ayer hacían la invitación precisamente para este evento que se va a llevar a cabo el 7 de agosto.
0: Quienes efectúan una actividad comercial importante son los gremiales, ¿no? Porque ahí aparecen con diferentes productos, siempre a la orden, las necesidades que pueda tener quienes participan del desfile, de pronto te venden todo lo necesario, desde corbatas,
1: escarapelas,
0: guardapolvos, escarapelas,
1: no, siempre
0: medias,
1: están pendientes, ¿no?
0: Y otros.
1: Ese por el lado que uno necesita para el desfile, ¿no? Último momento no aparece la escarapela en la casa o algún tipo de...
0: algún detalle, ¿no?
1: Detalle para este día, para el 6 de agosto. Entonces, bueno, ahí están los salvadores, ¿no? Como alfileres, ganchitos también,
0: sí, sí,
1: ¿no? Que aparecen.

Ocurrió en las últimas horas con la publicación que también está en nuestras redes. La Fiscalía ya ha emitido una acusación formal contra Rafael Arce, hijo del expresidente Luis Arce Catacora. ¿Por qué lo está acusando? Lo está acusando por enriquecimiento ilícito al hijo del expresidente. El Ministerio Público ha emitido la resolución de acusación formal contra Rafael Ernesto Arce Mosqueira, hijo del expresidente Luis Arce, por los presuntos delitos de enriquecimiento ilícito de particulares con afectación al Estado, dentro de la investigación por la adquisición de departamentos y vehículos de alta gama. La presente resolución conclusiva de las investigaciones y en consecuencia acusa formalmente al ciudadano Rafael Ernesto Arce Mosqueira por la comisión del delito de enriquecimiento ilícito de particulares con afectación al Estado. Se lee así en el documento de acusación. La Fiscalía inició las investigaciones después de que un reportaje develó que el hijo del exmandatario, a su corta edad, había adquirido un predio millonario en Santa Cruz. Recuerdan ustedes, Adán y Eva. Incluso el propio presidente en ese momento, en una entrevista, decía: eso es normal, él accedió en crédito, le otorgaron el crédito, hizo la compra. Bueno, la Fiscalía, entre las indagaciones, se descubrió que poseía no solamente esta hacienda Adán y Eva, sino también que poseía no un departamento, varios departamentos lujosos y vehículos de alta gama. No cualquier vehículo, no, estos vehículos de alta gama, los que ustedes ya saben, los que ustedes ven por las calles y dicen: wow, ¿cuándo yo podría tener uno de estos vehículos? ¿Cuánto cuesta? ¿Puedo acceder? No, muy pocos pueden acceder a esos vehículos de alta gama. Y además nuevos, cero kilómetros. Bueno, accedió así el hijo del expresidente Luis Arce Catacora. Hacienda, departamentos, y no cualquier departamento, ¿no? Aquí la Fiscalía dice departamentos lujosos, penthouse, ¿no? Y vehículos de alta gama. Las autoridades indagaron la compra, por ejemplo, de un departamento, bauleras, parqueos, vehículos, todo valorado, son cifras que están en investigación, $700,000. Recordemos que en su momento un exdiputado, Héctor Arce, denunció a Rafael Arce que había adquirido dos pisos de un condominio por casi $500,000, además de dos parqueos, dos bauleras y vehículos que alcanzaban los $200,000. La Fiscalía ha informado que el acusado se encuentra en situación de rebeldía, es decir, no es sabido el hijo del expresidente Luis Arce Catacora. No lo encuentran, se lo han declarado en rebeldía. Y cuenta con una orden de aprehensión emitida por el órgano jurisdiccional y que se espera que la policía ejecute dicho mandamiento. Ojalá sea prioridad, o por lo menos la policía haga el cumplimiento de las leyes en nuestro país. La orden judicial viene de una autoridad llamada por ley y le dice a la policía: ejecute esta orden de aprehensión. ¿Qué hace la policía? Tiene que buscar, tiene que mover sus equipos de inteligencia, dar con el paradero de esa persona que tiene una orden de aprehensión. En este caso, el hijo del expresidente. Asimismo, se ha pedido que se dicte sentencia condenatoria contra el acusado, que se disponga la incautación de la totalidad de sus bienes inmuebles, vehículos y que cuentas bancarias sean también congeladas. En contra de Rafael Arce Mosqueira existen tres procesos abiertos. Uno de ellos es por las

adquisiciones millonarias que ha efectuado el hijo del expresidente Luis Arce Catacora, que decía gobernar por el pueblo, que fustigó duramente en ese momento a este diputado Luis Arce, del movimiento al socialismo, ligado a Evo Morales, que denunciaba permanentemente. Muy pocos medios dieron la posibilidad a Héctor Arce de que pueda efectuar estas denuncias de manera pública. Lo hicimos en este medio de comunicación por las características mismas de estos extremos, de los hijos del expresidente Luis Arce Catacora. Vamos a efectuar un seguimiento sobre esta temática. Vamos a recordar varios hechos de las investigaciones y las denuncias. La Fiscalía emitió la orden de aprehensión, pero ya no está Arce Mosqueira en nuestro país. ¿Dónde estará la policía? ¿Ejecutará no esa orden de aprehensión? Lo mismo que con Dorgaten y otras altas autoridades que se enriquecieron con los recursos del Estado, con los recursos de los bolivianos, con sus impuestos, con los recursos que usted paga. Las empresas legalmente establecidas lo hacemos todos los meses, impuestos anuales y otros. Esos recursos económicos sirvieron, en este caso específico, para el hijo del expresidente Luis Arce, en compra de vehículos de alta gama, de departamentos lujosos, de una hacienda millonaria. No como cualquier ciudadano, accedió a un crédito millonario. Mañana vamos a hablar sobre esta temática. Por ahora el tiempo se nos fue.

Amigos, como siempre, gracias por la atención. Si Dios lo permite, estaremos mañana a partir de las 9 horas hasta el mediodía. Tome en cuenta la información de los desfiles. No ingrese al centro de la ciudad de La Paz mañana. Tome en cuenta lo que va a ocurrir en la zona sur de la ciudad de La Paz y el mismo feriado, 6 de agosto, en la zona de Alto Brajes. Les enviamos un fuerte abrazo. 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En instantes, el resumen de noticias con Ricardo Irma. Permiso.

0: 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Esperamos. 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

¿Qué tenés, amigos en todo el país y el mundo? Buenas tardes, bienvenidos. Es Enlace Informativo Central. Comenzamos con las informaciones. Según Samuel, Lupo quería cambios estructurales, pero chocó con la agenda inmediatista de otros ministros. Tras la salida de José Luis Lupo del gabinete, el líder de Unidad Nacional, Samuel Doria Medina, reveló la interna que supuestamente ocurrió dentro del gobierno entre propuestas antagónicas de cambios estructurales y la agenda inmediatista. Según expresó Doria Medina mediante un posteo, Lupo pretendía profundizar cambios estructurales desde el gobierno, pero chocó con esta agenda inmediatista y relajada de otros importantes ministros. Señaló además que el presidente Rodrigo Paz nunca quiso dirimir entre estas dos estrategias y entonces el gabinete se trabó. Se tardó mucho en resolver este problema, como si el tiempo no contara para lograr el objetivo del cambio de modelo. Pero el tiempo es un factor político de primera importancia, manifestaba Doria Medina, que dejó de ser aliado del gobierno y recientemente se declaró en oposición constructiva. Asimismo, el empresario cuestionó el cierre del Ministerio de Turismo. ¿Dónde quedará la cultura? Que es muy importante para darle una referencia conceptual a las transformaciones que hay que realizar, preguntaba Doria Medina. También expresó que no le ha gustado ver un gabinete sin mujeres, puesto que la única que queda es la ministra de Salud. Tanto Lupo como la ex ministra de Turismo, Cintia Yáñez, salieron de los colaboradores de Doria Medina. El primero fue su candidato a la vicepresidencia y la segunda fue parte de entidades que maneja el empresario. El exministro de la Presidencia, José Luis Lupo, por su parte brindó una conferencia de prensa un día después de dejar el gabinete del presidente Rodrigo Paz y respondió varias preguntas sobre su futuro y el trabajo realizado al frente de una cartera de Estado. Fui invitado por el presidente Rodrigo Paz y acepté esa invitación en términos personales, por supuesto, decía él. Comenzó respondiendo cuando fue consultado si su cambio obedece a una decisión de Paz o el alejamiento de Doria Medina de la alianza que tenía con el gobierno. Luego añadió que las decisiones de su futuro igual serán a título personal. Si se produce, hacia adelante, es un proyecto que está en proceso, también lo haré a título personal, sostenía. En otro momento de la conferencia fue consultado sobre el último posteo de Doria Medina, quien dijo que Lupo intentó profundizar los cambios estructurales, pero chocaba con una agenda relajada de otros importantes ministros. Esto respondió en forma breve. Cada quien se hace cargo de lo que dice, en función de lo que dice. Tuvo una experiencia muy cercana para llevar adelante un proceso muy difícil, sostenía el exministro.

0: 12:09, no sabemos a ciencia cierta cuáles son las capacidades o los programas que tiene nuestro nuevo canciller. Esto afirmaba el analista político Manuel Mercado. Indicó que aún no existe claridad sobre la política internacional que impulsará el gobierno y cuestionó que la designación no sea coherente con el discurso de meritocracia y preparación técnica.
1: No sabemos a ciencia cierta cuáles son las capacidades o los proyectos, programas que tiene nuestro nuevo canciller. Solamente el tiempo lo dirá. Pero queda claro que, primero, su designación no responde a un discurso que ha manejado mucho el gobierno, que hablaba de meritocracia, que hablaba de preparación técnica para ocupar ciertos cargos. Hoy vemos que eso no sucede. Pero hoy no parece haber claridad. Vamos a tener una gestión marcada por los derechos humanos. Sería interesante conocer cuál es la posición oficial del gobierno sobre ese tema. Vamos a tener una gestión marcada por el control de las relaciones internacionales desde otras perspectivas o desde otros enfoques que vengan, por ejemplo, directamente de presidencia. Es probable, pero tampoco queda muy claro, ¿no? Entonces, esos dos o tres elementos creo que son fundamentales. Primero, el reconocimiento de que todavía queda mucho por ver en Cancillería, no ha cumplido ni 24 horas nuestro nuevo canciller. Segundo, definitivamente una falta de coherencia con el discurso meritocrático y de formación profesional. Y tercero, una falta de claridad sobre cuál va a ser la nueva política internacional de Bolivia.
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12 del mediodía, 13 minutos, seguimos informando. Gobierno niega superministerios, justifica la reducción del gabinete y sale en defensa del nuevo canciller. Ante las diferentes reacciones que generó la reducción del número de ministerios y la posesión de Héctor Huanca como canciller, el nuevo ministro de la Presidencia, Fernando Aramayo, explicó que las decisiones adoptadas hacen más eficiente la respuesta del Estado frente a lo que se viene en esta nueva fase del gobierno y negó que se hayan creado superministerios. Además, salió en defensa del nuevo canciller frente a los cuestionamientos por haber trabajado en la Defensoría del Pueblo durante los años de gobierno del Movimiento al Socialismo y respondió a la entrevistadora: "No porque usted estuvo entrevistando durante 20 años a autoridades del Movimiento al Socialismo, ahora no creo en su capacidad periodística". Paz eliminó la noche del lunes los ministerios de Turismo y de Planificación del Desarrollo y transfirió sus responsabilidades principalmente a los ministerios de Economía y de Educación, que acumulan mayores competencias. Con esta decisión se redujo de 14 a 12 el número de ministerios con los que inició la actual administración gubernamental.

0: 12:14, el exdiputado Miguel Roca cuestionó la eliminación del Ministerio de Planificación y pidió claridad sobre el destino de las instituciones y áreas que dependían de esa cartera de Estado. Además, observó la creación de una agencia de turismo y señaló que el nuevo gabinete del presidente Rodrigo Paz no refleja a su criterio un respaldo político que sea de peso.
1: La eliminación del Ministerio de Planificación está bien. Estoy seguro que más de un amigo liberal libertario aplaude la medida, pero entonces la pregunta es, ¿dónde pones todo lo que estaba a cargo de planificación? Inversión pública y financiamiento externo, por decirte, llevarlo al ámbito de finanzas públicas me parece un error, porque es ahí donde se prioriza la inversión pública, y la inversión pública tiene que tener una priorización bastante técnica que no es exactamente lo que encaja en la visión y misión de un Ministerio de Economía y Finanzas que ya tiene absorbido también el Banco Central. Entonces, esto solamente para un ejemplo, pero estamos hablando del Banco de Desarrollo Productivo, del FNDR, del FIS, del INE, de UDAPE, ¿no? Entonces, todavía no he podido averiguar porque no he podido conseguir el decreto. No sé si ustedes desde la prensa han podido, pero no he podido ver dónde van a quedar todas esas instituciones que estaban en el Ministerio de Planificación. Y bueno, lo de turismo que pasa a ser una agencia. Entonces, para redondear la idea, es críptico. No entiendo cuál es la lógica del gobierno. No veo en el nuevo gabinete, sobre todo, aliados políticos. No veo figuras de peso político. Me da la impresión que el mérito del canciller nuevo, el nuevo ministro de Relaciones Exteriores, es tener ser muy de confianza del canciller saliente. Entonces es como que tenemos un superministro en las dos carteras. No sé si tendrá vuelo propio el señor Huanca, pero definitivamente no aporta un pesaje político al gabinete.
0: Por otra parte, el exdiputado Miguel Roca en La Paz Media cuestionó la permanencia del ministro de Gobierno, Marco Antonio Oviedo, y señaló que su gestión estuvo marcada por hechos que a su criterio han generado cuestionamientos al Ejecutivo. Además, afirmó que el presidente Rodrigo Paz prioriza a personas de su confianza personal por encima de acuerdos políticos, esto para fortalecer su gabinete.
1: El ministro de gobierno de todos los miembros del gabinete es quizá quien ha sido más cuestionado porque cada tanto le estallan grandes escándalos y conflictos en la cara, que las 32 maletas, que el oro que sale, que las balaceras que cada vez son más, parece que estuviéramos en Sinaloa, en México, ¿no? O en una zona controlada por las FARC en Colombia. Eso es muy, muy preocupante. El que no se aprende a Evo Morales. En fin, muchos escándalos de corrupción en el ámbito de responsabilidad del ministro de gobierno, muy cuestionado. Y bueno, es claro que el presidente Rodrigo Paz es una persona que privilegia el entorno personal que él tiene desde hace mucho. No olvidemos que el ministro Tuco Oviedo ha sido del entorno muy cercano al padre del presidente, el expresidente Jaime Paz. Imagino que tienen una relación muy estrecha, pero lo que muestra es no se habla del Ministerio de Gobierno y se privilegia a quienes tienen una cercanía personal, no sé, afectiva, ¿no? O cómo llamarla, pero está claramente que el presidente gobierna con quienes son de su confianza personal, y creo yo que ahí se puede debilitar porque se necesita un gabinete fuerte, y un gabinete fuerte es con pactos políticos.
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0: 12 del mediodía, 20 minutos. El gobierno prevé presentar este miércoles las conclusiones del trabajo técnico desarrollado junto a las 9 gobernaciones sobre la implementación del 50-50. El vocero presidencial, José Luis Gálvez, explicó que posteriormente se avanzará con la presentación de proyectos de ley vinculados a inversiones, minería e hidrocarburos como parte de las reformas anunciadas por el Ejecutivo.
1: ¿En qué se traducen estas transformaciones? En la implementación que está en curso del 50-50. En este momento hay una reunión técnica en Sucre de los equipos de las 9 gobernaciones y el gobierno nacional trabajando en las implicaciones que tiene el 50-50, que reitero, no se limitan exactamente o únicamente al tema de un pacto fiscal y de redistribución de los impuestos, sino esencialmente a la adopción de una estructura distinta del Estado. En el fondo estamos planteando, asumiendo el reto de clausurar el centralismo, de poder potenciar a cada una de las regiones. Pero no lo vamos a hacer de manera impuesta, con una sola manera de pensar por parte del Ejecutivo, sino que en realidad lo vamos a hacer de manera concertada, conversada, técnica, como para que lo que tengamos sean los cimientos de los próximos 20 o 30 años. Entonces, este es el tiempo en el que llegan las transformaciones. ¿Qué viene después de la conversación con los gobernadores, los 9? Mañana habrá en Sucre las conclusiones de este trabajo técnico, honesto, sincero, de buena fe, para construir esos cimientos a los cuales he hecho referencia. Pero además viene la presentación de la ley de inversiones, de la ley de minería, de la ley de hidrocarburos y del paquete de leyes del cual hemos venido trabajando y que ya se están socializando, como ustedes han tenido también noticias.
0: El vocero presidencial José Luis Gálvez señaló además que existen reformas que pueden aplicarse sin modificar la constitución política del Estado, aunque recordó que en el encuentro de Cochabamba se planteó la posibilidad de un cambio parcial. Explicó que cualquier análisis sobre una reforma constitucional corresponde a la Asamblea Legislativa.
1: Hay muchísimas cosas que se pueden y se deben hacer aún sin tener que encarar un cambio de la Constitución. Pero el 9 de mayo en Cochabamba, entre las cosas que se han planteado, justamente está la posibilidad de considerar un cambio parcial a la Constitución. Eso lo tendrán que encarar los asambleístas, el Poder Legislativo, para ver el cómo, para ver el qué se necesita, ¿no? Pero sinceramente, cuando hay un análisis sesudo, mesurado, dedicado de la Constitución, se pueden hacer inmensas transformaciones aún con la Constitución en las condiciones en que está. Pero el reto le corresponderá al otro poder del Estado, que es la Asamblea Legislativa, para tratar este tema.
0: El vocero presidencial Gálvez informó que el gobierno iniciará la presentación de su paquete de leyes con la ley de inversiones prevista para la próxima semana. Explicó que las siguientes normas serán enviadas de forma gradual de acuerdo con el avance del proceso de socialización.
1: Las leyes van a ser presentadas una a una, listo, definitivamente. La primera va a ser la ley de inversiones. Y en función de ello vendrán las subsiguientes, de acuerdo al proceso de socialización que está en curso.
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0: Con 12:23, suben a 10 los muertos en Santa Cruz en menos de una semana. 6 fueron asesinados en la frontera con Brasil. En menos de una semana, 9 personas murieron de forma violenta en el departamento de Santa Cruz. A este grupo se suma el hallazgo del cuerpo sin vida de un hombre en la bahía del municipio de Puerto Suárez, hecho ocurrido este martes. Lo llamativo es que las muertes fueron registradas en menos de una semana y ocurre en medio de una ola de violencia que las autoridades calificaron como una pugna de poder entre dos grupos criminales brasileños, como el Comando Vermelho y el Primer Comando de la capital. El primer hecho se registró el pasado 29 de julio, luego de que un grupo armado irrumpiera en una propiedad del municipio de San Matías y atacara con disparos a las personas del lugar, causando la muerte de 3 en el momento y dejando un herido. La víctima fue auxiliada y llevada a un centro médico, sin embargo, pese a los esfuerzos, también terminó perdiendo la vida, subiendo el número de fallecidos a 4. Un día después, el jueves 30 de julio, también en San Matías, el subteniente de la policía Gerson Salazar fue interceptado por sujetos armados, quienes abrieron fuego contra el vehículo en el que se encontraba, provocando su muerte. En este caso, el cuerpo del efectivo había sido secuestrado por los antisociales, sin embargo, pudo ser hallado cerca de una de las pistas clandestinas de la zona. El mismo jueves se reportó el hallazgo de dos cuerpos decapitados cerca de un camino ubicado a unos 5 kilómetros del área urbana de Yapacaní. Los cuerpos pertenecían a dos jóvenes de 25 y 22 años, donde la autopsia reveló que fueron víctimas de tortura antes de ser decapitados. Asimismo, se señaló que fueron asesinados en otro lugar y posteriormente los trasladaron y abandonaron sus restos en esta zona alejada. La jornada del domingo 2 de agosto se conoció que un hombre de nacionalidad brasileña fue abatido a tiros al interior de un local nocturno de la ciudad de Santa Cruz de la Sierra. Desde la fiscalía confirmaron que se trataba de un sujeto de 36 años, mientras que la autopsia reveló que murió producto de 7 impactos de bala. Durante ese mismo día, en horas de la noche, en el municipio de San Ignacio de Velasco, se reportó una balacera en un negocio de venta de comidas donde un hombre, de profesión veterinario de 40 años, fue asesinado. Los resultados de la autopsia que se le realizó al cuerpo de esta persona dieron como resultado que fue asesinado con 22 proyectiles de arma de fuego. Tras conocerse sobre estos hechos, un contingente policial se ha trasladado hasta la zona fronteriza para realizar un resguardo y operativo con el fin de identificar y dar con los posibles autores de los hechos. Sin embargo, en medio de este movimiento policial se conoció en las últimas horas el hallazgo de un cuerpo sin vida de un hombre cerca de la bahía del municipio de Puerto Suárez. De acuerdo a los primeros reportes, fueron vecinos de la zona quienes se percataron de la presencia de los restos mortales, por lo que alertaron a la policía, quien procedió con el levantamiento legal.

0: 12:27, gobierno anuncia sanciones a empresas inmobiliarias con contratos irregulares y ratifica seguridad jurídica. El gobierno anunció que impondrá sanciones a empresas inmobiliarias que presenten contratos irregulares y ratificaron que brindarán seguridad jurídica con el objetivo de proteger la economía de las familias y ordenar el mercado inmobiliario. El ministro Óscar Mario Justiniano destacó la importancia del trabajo conjunto con las empresas formales de este rubro e informó que tras las fiscalizaciones técnicas realizadas por la Dirección General de Defensa del Usuario y del Consumidor, se ha evidenciado que algunas empresas vulneraron los derechos de los compradores mediante la alteración de contratos previamente autorizados para eliminar garantías e imponer condiciones desventajosas. La gente tiene la voluntad de seguir pagando, pero los contratos tienen que ser justos. No se puede meter en la misma bolsa al sector inmobiliario serio con piratas que entraron al rubro para hacer las cosas mal y aprovecharse de las familias. El certificado de defensa del consumidor garantiza que un contrato esté libre de cláusulas abusivas y eso es lo que estamos fiscalizando caso por caso. Por orden directa del presidente Rodrigo Paz, lo que pide es que se respete la ley, pero lo que no se respeta va a enfrentar procesos que correspondan, aseguraba Justiniano. Por su parte, el ministro de Economía y Finanzas Públicas, José Gabriel Espinosa, ratificó el compromiso del gobierno de defender el Estado de Derecho, brindando total seguridad jurídica a las empresas y también a usuarios que operen dentro del marco legal. Asimismo, anunció acuerdos inmediatos para proteger la cadena de pagos. Punto final a esta entrega informativa. El panorama del mundo a continuación con Radio Francia Internacional. Muchas gracias por su atención. Será hasta mañana, si Dios lo permite. Permiso. Muchas gracias.
1: Martes 4 de agosto, 4 de la tarde en París. Bienvenidos al flash informativo de Radio Francia Internacional. En los controles nos acompaña Didier Bleu y aquí les traemos un resumen de las noticias internacionales de la jornada.
2: Jessica Brumec.
1: El espacio Schengen no fue el problema, concluyeron los ministros del Interior de la Unión Europea tras reunirse este martes para abordar la crisis migratoria y humanitaria que provocó la llegada sin precedentes de decenas de miles de migrantes a Ceuta, uno de los enclaves españoles en África del Norte. Tras el encuentro, en medio de pedidos de Italia y Dinamarca para suspender a España del área de libre circulación, el ministro del Interior francés, Laurent Nunez, desechaba versiones de división en el seno del bloque.
3: Todos los Estados miembros, sin excepción alguna, han expresado su solidaridad con España. Han elogiado la gestión del gobierno español y en particular la de su presidente, obviamente Pedro Sánchez, y la del ministro del Interior. Así pues, todos han elogiado esta gestión española y la notable cooperación con Marruecos.
1: Escuchamos a Laurent Nunez, el ministro del Interior francés. Por su parte, España confirmó que fueron al menos 72.000 los migrantes que entraron ilegalmente la semana pasada a Ceuta, de los cuales 70.000 ya regresaron a Marruecos. Líbano e Israel se volvieron a sentar a la mesa de negociaciones este martes por séptima vez para avanzar en el acuerdo marco firmado en Washington el pasado 26 de junio. Uno de los puntos claves es el despliegue del ejército libanés en las llamadas zonas piloto evacuadas por Israel. Israel, que continúa ocupando parte del sur de Líbano y exige el desarme total del Hezbollah. Qatar acusó este martes al gobierno israelí de retrasar la aplicación del plan de paz en Gaza. Israel venía poniendo reparos al plan de paz, incluso luego del anuncio del desarme por parte de Hamas. Este lunes, la llamada Junta de Paz de Donald Trump le concedió al Estado hebreo mantener su presencia en Gaza hasta el desarme completo del grupo islamista. Seguimos en Europa, Países Bajos y Grecia combaten focos de incendio y el continente europeo continúa bajo las amenazas de la ola de calor. Austria bate este martes su récord de calor con 40,8 grados centígrados, según anunció el Servicio Meteorológico Nacional. Y en Francia se dio a conocer que el pasado mes de julio fue el mes más caluroso y uno de los más secos jamás registrados desde 1900. Y ya largó la cuarta etapa del Tour de Francia femenino en una contrarreloj desde Gevrey-Chambertin hasta Dijon, de 21 kilómetros. Los seguiremos a lo largo de la jornada. Hasta aquí las noticias en Radio Francia Internacional. Hasta la próxima.

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